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1: Septiembre es el mes de la patria. Recordamos a los héroes que hicieron posible el nacimiento de una nación libre y soberana. Pero septiembre también nos invita a reflexionar sobre otra independencia. Una que no se conquistó en los campos de batalla, sino que se construye todos los días derribando barreras, venciendo prejuicios y ampliando derechos para millones de personas con discapacidad. Este mes reúne conmemoraciones que buscan visibilizar sus derechos, entre ellas el Día Nacional de las Mujeres con Discapacidad, el Día Internacional de la Lengua de Señas y el Día Mundial de la Comunidad Sorda. Así como celebramos la independencia de una nación, cabe preguntar qué tan independientes pueden ser millones de personas cuando todavía encuentran obstáculos para estudiar, trabajar, trasladarse o comunicarse. La independencia también es la posibilidad de vivir con autonomía, ejercer derechos y desarrollar un proyecto de vida en igualdad de condiciones. En México, alrededor de 8.9 millones de personas viven con alguna discapacidad. Durante mucho tiempo se pensó que la discapacidad era exclusivamente un asunto individual. Hoy sabemos que muchas limitaciones están en el entorno y, sobre todo, en la mente de algunas personas. En Coahuila hemos entendido que la inclusión se construye con acciones concretas. Cada documento en braille, cada curso de lengua de señas mexicana, cada oportunidad de empleo y cada espacio educativo inclusivo derriban barreras y abren oportunidades. Hace más de 2 siglos, los héroes de nuestra independencia soñaron con un país libre. A cada generación le corresponde ampliar el alcance de esa libertad. La verdadera independencia no se mide únicamente por la libertad de una nación, sino por la de cada persona. El día que todas puedan estudiar, trabajar, comunicarse, decidir y participar sin obstáculos, habremos conquistado una independencia más profunda, la de una sociedad que no excluye a nadie y entiende que la dignidad no admite barreras. Te saluda tu amigo Enrique Martínez, que tengas un excelente día.

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1: Septiembre es el mes de la patria. Recordamos a los héroes que hicieron posible el nacimiento de una nación libre y soberana. Pero septiembre también nos invita a reflexionar sobre otra independencia. Una que no se conquistó en los campos de batalla, sino que se construye todos los días derribando barreras, venciendo prejuicios y ampliando derechos para millones de personas con discapacidad. Este mes reúne conmemoraciones que buscan visibilizar sus derechos, entre ellas el Día Nacional de las Mujeres con Discapacidad, el Día Internacional de la Lengua de Señas y el Día Mundial de la Comunidad Sorda. Así como celebramos la independencia de una nación, cabe preguntar qué tan independientes pueden ser millones de personas cuando todavía encuentran obstáculos para estudiar, trabajar, trasladarse o comunicarse. La independencia también es la posibilidad de vivir con autonomía, ejercer derechos y desarrollar un proyecto de vida en igualdad de condiciones. En México, alrededor de 8.9 millones de personas viven con alguna discapacidad. Durante mucho tiempo se pensó que la discapacidad era exclusivamente un asunto individual. Hoy sabemos que muchas limitaciones están en el entorno y, sobre todo, en la mente de algunas personas. En Coahuila hemos entendido que la inclusión se construye con acciones concretas. Cada documento en braille, cada curso de lengua de señas mexicana, cada oportunidad de empleo y cada espacio educativo inclusivo derriban barreras y abren oportunidades. Hace más de 2 siglos, los héroes de nuestra independencia soñaron con un país libre. A cada generación le corresponde ampliar el alcance de esa libertad. La verdadera independencia no se mide únicamente por la libertad de una nación, sino por la de cada persona. El día que todas puedan estudiar, trabajar, comunicarse, decidir y participar sin obstáculos, habremos conquistado una independencia más profunda, la de una sociedad que no excluye a nadie y entiende que la dignidad no admite barreras. Te saluda tu amigo Enrique Martínez, que tengas un excelente día.
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0: Muy buenas noches, bienvenidas y bienvenidos a La Hora Nacional. El próximo 15 de septiembre conmemoramos un día que forma parte de nuestra memoria como nación, el inicio de la independencia de México.
1: Nuestro país se ha construido con ideas, acciones, así como el esfuerzo de mujeres y hombres que en distintos momentos han contribuido a transformar a México, lo que significa honrar nuestras raíces y seguir construyendo entre todas y todos el país que queremos.
0: Entre las mujeres que hicieron historia durante la lucha de independencia se encuentran Josefa Ortiz Téllez Girón, Leona Vicario, Manuela Medina y Gertrudis Bocanegra. Ellas demostraron que la libertad también lleva nombre de mujer.
1: Además, conoceremos el desenlace de México Canta 2, el concurso que de alguna manera está cambiando la narrativa de la música y promueve el arte, el talento y la paz.
0: Hablando de música, tendremos un recorrido por una de las grandes expresiones de nuestra identidad, el mariachi, este género reconocido en el mundo.
1: Aprovechamos también para recordarles que los leemos en nuestras redes sociales. Si tienen alguna duda, sugerencia o requieren de información sobre alguno de nuestros temas, nos encuentran como La Hora Nacional Oficial en YouTube, Facebook, Instagram, TikTok, X, Spotify y en el número telefónico 5534-834239. También nos pueden enviar un correo electrónico a lahoranacional@segov.gov.mx.
0: Hoy concluyó la iniciativa México Canta 2 y conoceremos a quienes hicieron suyo el género del regional mexicano, pero también una nueva generación de artistas que busca renovar la narrativa de nuestra música y mantener vivas a través del arte y la cultura nuestras raíces mexicanas.
1: Los ganadores tendrán una participación especial este 15 de septiembre cuando se presenten nada más y nada menos que en el Zócalo de la Ciudad de México durante la ceremonia del Grito de Independencia.
2: Hoy concluyó México Canta 2, el concurso binacional que reunió a jóvenes de México y Estados Unidos para impulsar nuevas voces y nuevas narrativas dentro de la música regional mexicana. La convocatoria estuvo dirigida a jóvenes de entre 18 y 29 años y buscó que la música hablara de amor, desamor, identidad, diversidad, superación y orgullo por nuestras raíces mexicanas. México Canta 2 forma parte de la Estrategia Integral de Atención a las Causas y plantea a la cultura y a la música como herramientas para abrir oportunidades a las juventudes, fortalecer su talento y cambiar las narrativas tradicionales de la música. En esta segunda edición se registraron 16.289 jóvenes de México y Estados Unidos. De ellos fueron seleccionados 14 semifinalistas, 7 representantes de cada país. Después de las semifinales, 2 participantes más avanzaron a la siguiente etapa mediante la votación del público. Y hoy, en la gran final, el público eligió quiénes serían los ganadores de esta segunda edición. Más allá del concurso, se abrirá camino a una nueva generación de artistas. Muy pronto, en La Hora Nacional, los ganadores de México Canta 2.

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1: En nuestra siguiente cápsula conoceremos algunos avances de la estrategia Atención a las Causas en distintas comunidades del país.
2: Es una institución estratégica del Estado mexicano, responsable de la gobernabilidad, la conducción de la política interior y la relación con los distintos órdenes de gobierno. 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
3: Conspiradoras, espías, combatientes, cuidadoras, todas ellas valientes mujeres que desde distintas trincheras y de distintas formas lucharon por la independencia de México. Conspiradoras. Mujeres que arriesgaron su posición social y participaron en conspiraciones contra el régimen español, que tejieron redes de apoyo a los insurgentes, reunieron dinero, uniformes y armas. Mujeres que expresaron sus opiniones políticas propias en tertulias y en las calles, que difundieron escritos clandestinos e intentaron convencer a los soldados realistas de desertar. Cuidadoras. Mujeres que se fueron con sus familias completas a engrosar los ejércitos insurgentes, donde se encargaron de alimentar y cuidar a los enfermos y heridos. Algunas vieron morir a sus esposos e hijos mayores en los combates y a sus hijos e hijas pequeños por enfermedades o agotamiento. Espías. Mujeres que espiaban los movimientos realistas y pasaban la información a los líderes insurgentes. Entregaban cartas o armamento de un lugar a otro. Obstruían caminos. Y servían de guías de las partidas rebeldes. Combatientes. Mujeres que en situaciones desesperadas se convirtieron en combatientes encargadas de defender posiciones, de enfriar los cañones o liberar a sus familiares. Aunque fueron pocas, algunas incluso llegaron a comandar destacamentos insurgentes. Los virreyes y los comandantes castigaron la rebelión política de las mujeres, pero también la transgresión moral, por realizar actividades que no se consideraban propias de su sexo. Las mujeres sufrieron detenciones arbitrarias, la reclusión en casas de recogida, que funcionaban como cárceles, el rapto para ser utilizadas como moneda de cambio, la tortura para delatar a sus cómplices, y la ejecución a través del fusilamiento, la decapitación y la exposición de los cuerpos a modo de escarmiento. Fueron tantas las mujeres que apoyaron la lucha que en 1817 un comandante realista escribió al virrey que por sus rumbos no había una mujer que no fuera una verdadera insurgenta. Sin la valentía y el sacrificio de todas esas mujeres, el anhelo de un México independiente no se habría hecho realidad en 1821.
0: Cuando hablamos de la independencia, solemos recordar nombres como Miguel Hidalgo, José María Morelos o Vicente Guerrero. Pero aquella lucha tuvo protagonistas mujeres que arriesgaron su libertad, su patrimonio e incluso su vida. La historia de México también se escribió con voz de mujer.

0: Participaron activamente en el movimiento insurgente y que durante mucho tiempo no ocuparon el lugar que merecían en nuestra memoria histórica. Hoy recuperaremos sus historias y comenzamos con una figura fundamental. Ella es Josefa Ortiz Téllez Girón, conocida como La Corregidora.
1: María Josefa Crescencia Ortiz Téllez Girón fue una mujer de convicciones propias que luchó por forjar una nación justa, libre e igualitaria. Nació el 19 de abril de 1773 en una familia criolla y quedó huérfana muy joven. Estudió en el Colegio de las Vizcaínas, una de las pocas instituciones enfocadas en la instrucción de mujeres. En 1793 contrajo matrimonio con el abogado Miguel Domínguez, con quien tuvo 14 hijos. En 1802, Miguel Domínguez fue nombrado corregidor de Querétaro. Allí, Josefa se ganó la simpatía de la comunidad criolla, de los indios y de los mestizos mediante obras de caridad y protección a favor de los pobres y los desvalidos, de las viudas y de los huérfanos. La invasión napoleónica a España en 1808 provocó una crisis política que alcanzó al continente americano. En Nueva España comenzaron a formarse grupos de criollos que querían la autonomía, rechazaban el mal gobierno y exigían el respeto a la soberanía del pueblo. En Querétaro, Josefa Ortiz organizó en su casa veladas literarias, cuyo verdadero objetivo era construir un plan de insurrección. A ellas concurrieron personajes como el párroco Miguel Hidalgo, los capitanes de milicias Ignacio Allende y Juan Aldama, los hermanos Epigmenio y Emeterio González. Josefa no solo ofreció el espacio para realizar las reuniones, también participó activamente informando cualquier noticia y haciendo llegar de manera segura comunicados y correos entre los conjurados. Descubierta la conspiración, Josefa lo informó a Allende, quien se encontraba en San Miguel el Grande. Ella fue aprehendida el 15 de septiembre, al mismo tiempo que estaba por iniciar en el pueblo de Dolores, Guanajuato, la lucha encabezada por Miguel Hidalgo. Josefa pronto fue liberada y continuó en contacto con los insurrectos, brindando apoyo a la causa. Sin embargo, las autoridades sabían de su simpatía con la insurgencia, por lo que, acusada de sediciosa, fue aprehendida nuevamente en 1813, con su última hija en brazos y trasladada al convento de Santa Teresa, en la Ciudad de México. Durante su reclusión, escribió al virrey:
2: ignoro cuáles sean mis delitos que han merecido semejante castigo. Yo estoy bien segura de que serán los que hayan forjado mis enemigos, enemigos de la paz.
1: Estuvo recluida hasta junio de 1817. Tras la consumación de la independencia y el ascenso de Agustín de Iturbide como emperador de México, Josefa rechazó formar parte de la corte imperial por considerar que contradecía sus principios. Una vez instaurada la república, doña Josefa mantuvo cercanía con los principales actores políticos y rechazó recibir alguna recompensa por su papel en la lucha por la independencia. Josefa Ortiz, forjadora de una conciencia libertaria contra la opresión, a favor de la formación de un gobierno representativo y justo, murió el 2 de marzo de 1829.
3: Leona Vicario fue una mujer que convirtió sus recursos, sus contactos y su convicción en herramientas para apoyar la causa insurgente. Demostró que la libertad también se defiende con inteligencia, decisión y valentía.
0: Colaboró como informante para transmitir mensajes y apoyar a quienes lucharon por la independencia. Vamos a conocer más de su historia.
1: María de la Soledad Leona Camila Vicario Fernández de San Salvador, conocida como Leona Vicario, nació el 10 de abril de 1789. Fue hija de uno de los matrimonios más ricos de la Nueva España, lo que le permitió tener acceso a una educación amplia, que más tarde puso al servicio de la lucha de independencia, usando los nombres de los personajes de libros que leyó para crear un código secreto y mandar mensajes cifrados. A los 18 años quedó huérfana y bajo la tutela de su tío,

0: Agustín Pomposo, un reconocido abogado de la época. A pesar del cariño familiar que había entre ellos, tuvieron posturas políticas antagónicas. Leona apoyó el proyecto autonomista criollo y la insurgencia independentista, mientras que Agustín fue un fiel defensor de la monarquía española. Leona se incorporó a la agrupación secreta Los Guadalupes, que se formó cuando en 1808 el incipiente movimiento de criollos que buscaba la autonomía de la Nueva España fue duramente reprimido. Aprovechando su posición de clase, colaboró como espía y correo para que las ideas de libertad y autonomía circularan entre las clases criollas. Tras el llamado de Miguel Hidalgo en 1810, Leona Vicario aportó recursos propios, tanto para la lucha armada como para la edición de periódicos que defendían la libertad y la participación de las mujeres. También apoyó económicamente a las familias de los insurgentes apresados. En 1813, Leona fue detenida y recluida en el convento de Belén en la Ciudad de México. Durante sus juicios, no delató a ninguno de sus compañeros, a pesar de las presiones y la incautación de sus bienes. Su lealtad al movimiento y valor en esos interrogatorios protegieron a decenas de personas. Tras un audaz escape, Leona llegó a Oaxaca, en donde se incorporó a la insurgencia de Morelos y se casó con Andrés Quintana Roo. Pero el movimiento de Morelos se fue resquebrajando y Leona tuvo que huir con Quintana Roo durante años. En enero de 1817, Leona tuvo que dar a luz a su primogénita Genoveva en una cueva de Achipixtla. Aprovechando su vulnerabilidad por los cuidados maternos, Leona y Andrés fueron traicionados y apresados. Estuvieron detenidos hasta 1821, que se consumó la independencia. En 1831, Lucas Alamán, el futuro líder del Partido Conservador, quiso denostar la participación de Leona Vicario en la independencia, calificándola de heroísmo romancesco y afirmando que ella se había incorporado a la insurgencia solo para seguir a su esposo Andrés Quintana Roo. Leona Vicario escribió una aguda y contundente respuesta en defensa de la autonomía política de las mujeres.
1: Confiese usted, señor Alamán, que no solo el amor es el móvil de las acciones de las mujeres, que ellas son capaces de todos los entusiasmos y que los deseos de la gloria y la libertad de la patria no les son unos sentimientos extraños. En todas las naciones del mundo ha sido apreciado el patriotismo de las mujeres. ¿Qué tiene de extraño ni ridículo el que una mujer ame a su patria y le preste los servicios que pueda, para que a estos se les dé por burla el título de heroísmo romancesco?
2: Este 15 de septiembre los mexicanos nos reunimos alrededor de nuestra historia. Han pasado 216 años desde que inició la lucha de independencia y desde entonces nuestro país ha atravesado por profundos cambios y transformaciones.
3: Conmemorar esta fecha no significa solamente recordar el pasado, también implica mirar nuestra reconstrucción histórica y valorar nuestra libertad.
2: Al hablar de independencia vienen a la memoria nombres como Miguel Hidalgo, José María Morelos, Josefa Ortiz y Leona Vicario. Sin embargo, aquel movimiento fue mucho más amplio.
3: Miles de mujeres y hombres participaron de distintas maneras en un proceso que transformó para siempre la historia de lo que entonces era la Nueva España.
2: Todo comenzó en la madrugada del 16 de septiembre de 1810, cuando Miguel Hidalgo llamó a levantarse contra el dominio español. Pero con el paso del tiempo, la noche del 15 se convirtió en una de las grandes tradiciones cívicas de nuestro país.
3: Lejos de resolverse rápidamente, el conflicto se prolongó durante 11 años con distintas etapas, enfrentamientos y protagonistas.

0: Hidalgo fue capturado y fusilado en 1811 y posteriormente José María Morelos y Pavón asumió un papel central en el movimiento.
1: En 1813 convocó al Congreso de Chilpancingo, donde presentó Sentimientos de la Nación, un documento fundamental para pensar el proyecto de una nación independiente.
0: Los años siguientes estuvieron marcados por nuevos enfrentamientos y por la resistencia de distintos grupos insurgentes. Finalmente, en 1821, 11 años después del levantamiento inicial, se concretó la consumación de la independencia. El 27 de septiembre de ese año, el ejército trigarante entró a la Ciudad de México y llegó a su fin el dominio español.
1: Pero conseguir la independencia solo fue el inicio. Había que organizar un nuevo gobierno, crear instituciones, establecer leyes, enfrentar una situación económica muy complicada y, sobre todo, comenzar a definir qué significaba ser una nación independiente.
0: Por eso, cuando este 15 de septiembre escuchemos un ¡Viva México!, estamos recordando un proceso que permitió construir un país independiente, pero también una historia que nos recuerda que la libertad requiere del cuidado, participación y responsabilidad de cada generación.
1: Y hablamos de identidad mexicana, hay una palabra que inmediatamente nos lleva a la música. Mariachi. Sus instrumentos, sus voces y sus interpretaciones forman parte del paisaje sonoro de México.
0: En la siguiente cápsula vamos a conocer los elementos musicales que caracterizan este género y parte de la historia de una expresión cultural que se convirtió en uno de los grandes símbolos de México.

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1: Nada más melódico y alegre que la música del mariachi. Sus orígenes se remontan al pueblo de Cocula en el estado de Jalisco. Algunas fuentes dicen que su nombre se debe a la palabra mariachi, que significa boda en francés. Otra teoría es que proviene del nombre de María, por los festejos patronales de la Virgen. En la época del Porfiriato, esta música se consideraba popular. Fue hasta la Revolución Mexicana que la música mariachi se extendió por todo el territorio nacional. En 1930 fue el mariachi de Cirilo Marmolejo el que introdujo el traje de charro y el sonido de la trompeta.
2: La música del mariachi es producto del mestizaje de ritmos de varias culturas. Es una fusión de sonidos huicháricas, purépechas, guaguas y afromestizos. La fusión sonora de guitarras, violines, caracolas, teponastlis, flautas de carrizo y otros instrumentos indígenas es la chispa que ocasionó el nacimiento de un nuevo género, el mariachi.
1: El apogeo llegó durante la campaña presidencial de Lázaro Cárdenas, quien llevó de gira por todo el país al Mariachi Vargas de Tecatitlán. En los siguientes años, la época de oro del cine mexicano popularizó este género. Actualmente su alcance es mundial. De hecho, en 2011 la UNESCO lo declaró como Patrimonio Cultural Inmaterial de la Humanidad. El mariachi integra en su repertorio canciones rancheras, corridos, huapangos y sones jarochos, es decir, música tradicional y regional mexicana. Su origen mexicano nos hace sentirnos orgullosos.

0: fue La Voz del Pueblo. Ya llegaron las fiestas patrias y también las ganas de celebrar a México. Aquí van algunas opciones para disfrutar el grito de independencia.
1: En la Ciudad de México, el Zócalo será nuevamente uno de los puntos principales de la celebración del 15 de septiembre. Contará con los finalistas del concurso México Canta 2.
0: También hay opciones culturales. En el Museo de Historia Natural y Cultura Ambiental puedes participar en el taller Ornitología Sagrada, dedicado a conocer el significado de las aves en las culturas del México antiguo. La entrada es libre.
1: También puedes darte una vuelta por el Palacio de Bellas Artes, donde se presenta el Ballet Folclórico de México de Amalia Hernández. Una muy buena opción para celebrar nuestras tradiciones a través de la música y la danza.
0: Y cerramos con una invitación para quienes disfrutan de la fotografía.
1: Para conocer más sobre esta propuesta y saber dónde visitarla, vamos a platicar con sus organizadores.
0: Hoy vamos a hablar sobre Fotoseptiembre y particularmente sobre algunas de las actividades que hay dentro de su temática, que es naturalezas no humanas. Bienvenidos a la Hora Nacional. Si nos pueden ayudar, por favor, diciendo sus nombres y a qué se dedican en todo este evento fotográfico.
2: Yo soy Petrushka, formo parte del Festival Tragaluz, soy la directora de imagen, de diseño, es toda la cara del festival.
3: Y yo soy Jesús Cornejo, soy director general del Festival Tragaluz. Juntos estamos ahora presentando y estamos aquí porque a través del Festival Tragaluz recibimos una invitación del Centro de la Imagen, que organiza cada 2 años el Festival Fotoseptiembre, un gran festival que sucede alrededor de todo el país. Tiene como invitado siempre un país y un estado invitado. En esta ocasión nosotros, como festival, fuimos el estado invitado de Michoacán. Con esta gran colaboración que estamos justo inaugurando el día de hoy, estamos muy felices de venimos de ahí, pues se presentó una exposición colectiva de fotografía contemporánea michoacana. Básicamente es una muestra de 17 proyectos fotográficos de artistas, tanto de la fotografía, del video, del cine, de la instalación, incluso también inteligencia artificial, en donde se tratan temáticas que van más allá, básicamente sobre las naturalezas no humanas, sobre el tema de la ficción, sobre los territorios, sobre las experiencias propias, y sobre todo lo más importante es mostrar nosotros como Festival Michoacano y como artistas michoacanos, un panorama en el cual Michoacán cuenta otro tipo de historias, cuenta historias creativas, cuenta proyectos que están al alcance desde local, estatal, nacional e internacional.
2: Esta es la cuarta emisión del festival y hemos llevado justo el origen, un poco el tema del agua y ahora dijimos era el fuego, lo que representa el tema del ritual en Michoacán también, uh-huh. ¿No? O sea, toda la comunidad purépecha, o sea, todo termina en el año del fuego, o sea, hay una representación muy contundente hacia el fuego y también a manera cromática, o sea, si te fijas, el Día de Muertos, el cempasúchil, uh-huh. La monarca, o sea, todo lo que tiene que ver mucho con la identidad michoacana viene de este color muy cálido y este color muy en referencia al fuego.
0: ¿Hasta cuándo, y recuérdenos, en dónde podemos ver estas fotografías?
2: El festival se va a llevar a cabo en Michoacán, uh-huh. Pero ahorita justamente esta exposición, la de los futuros abiertos, que está en el Centro de la Imagen dentro del marco de Fotoseptiembre, uh-huh. Se inauguró el 10 de septiembre y va a estar hasta febrero.
3: En la plaza de la Ciudad de México, en el mero centro de la Ciudad de México.
0: Uh-huh. Buenísimo.
1: ¿Redes sociales?
3: Es @festivaltragaluz, nos encuentran en Instagram, en Facebook también encuentran como Festival Tragaluz y en la página como festivaltragaluz.com. Los invitamos a que nos visiten porque tenemos una actividad muy llena desde septiembre hasta noviembre, básicamente el 31 de octubre, con 25 actividades desde talleres, exposiciones, recorridos fotográficos, viajes, revisiones de portafolios, diálogos, básicamente que es como, ahora que comentas esto, Cha, yo siempre pienso como michoacano que si cualquier persona quiere practicar cualquier tipo de género fotográfico en México, tienen que ir a Michoacán. Ahora van a encontrar.
2: Ahí está.
3: Todo lo
1: perfecto,
3: que necesiten.
1: Perfecto, Chucho. Pues muchísimas gracias.
3: Gracias.
1: Petrushka, muchísimas gracias. Les agradecemos mucho su visita. Pues habrá que ir, ¿no? A ver al hermosísimo estado de Michoacán fotografiado.
3: Exactamente. Y mientras tanto, en el Centro de la Imagen pueden visitar un pedacito de Michoacán.
1: Exactamente. Muchísimas gracias. Uh-huh. Y así llegamos al final de nuestra Chilanguía por esta semana, pero el próximo domingo les tendremos más información cultural.

0: Aunque no existe un texto oficial del discurso que Miguel Hidalgo pronunció el 16 de septiembre, se sabe que fue un llamado a la emancipación, a la libertad de los mexicanos y a la soberanía de nuestro pueblo, como un derecho que todos tenemos.
1: Que estas palabras nos recuerden que la libertad no es solo una página de nuestra historia, sino una herencia que se construye y se defiende todos los días. Hacemos una pausa aquí en La Hora Nacional y volvemos en unos minutos.
0: Antes de irnos, enviamos saludos para Cecilio Godínez, allá en Dolores Hidalgo, Guanajuato, precisamente la cuna de la independencia. También para Verónica Muñoz Centeno y Gerardo Domínguez.
1: Un saludo muy especial para José Manuel Esquivel Alcalá en Zacatecas. Y también mandamos abrazos a Alicia BFG, Carolina Corona Villarreal, Areli Nájera, Rafael Vázquez Castro y Sergio Puga.
0: Gracias por acompañarnos cada semana. Recuerden que nos encuentran como La Hora Nacional Oficial en YouTube, Facebook, Instagram, TikTok, X, Spotify y el número 5534-8342-39. Pueden enviarnos un correo electrónico a lahoranacional@segov.gob.mx.
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5: Bienvenidos a este recorrido a través de nuestro estado, sus municipios y su gente.
4: Nos complace mucho que hoy nos acompañe porque usted y su familia son la parte más importante de este programa.
5: A nombre del gobierno de Coahuila le damos la bienvenida a Melissa Cardona
4: y Víctor Antero Flores.
5: Así comenzamos en Coahuila en la Hora Nacional.

0: Al toro lo encontramos en las antiguas culturas del Mediterráneo, asociado con rituales, mitos y poder.
1: En la antigua Creta, hombres y mujeres ya saltaban sobre toros. Después en Roma, el toro estuvo presente en espectáculos.
0: Fue en España donde esa tradición adquirió las características que terminarían dando origen a la tauromaquia.
1: Durante la Edad Media, los toros formaban parte de fiestas y celebraciones. La nobleza practicaba el toreo a caballo, utilizando lanzas.
0: También había hombres a pie, encargados de distraer al toro.
1: Poco a poco el toreo a pie fue adquiriendo mayor importancia.
0: Durante los siglos XVIII y XIX terminó de consolidarse la corrida moderna, con sus toreros, cuadrillas, ganaderías, suertes y reglas.
1: En México, la tradición histórica sitúa en 1526 la primera corrida de toros celebrada en la Nueva España, apenas 5 años después de la caída de Tenochtitlán.
0: Esta actividad se incorporó rápidamente a la vida de la Nueva España.
1: Con el tiempo, México desarrolló sus propias ganaderías y sus propios toreros.
0: El torero llegó a convertirse en una figura admirada. Uno de ellos fue el saltillense Fermín Espinosa Armillita Chico.
1: En los primeros años de Saltillo, los festejos taurinos se realizaban en la Plaza de Armas y corrales particulares.
0: En San Buenaventura existen referencias de corridas de toros desde 1785.
1: Las plazas eran espacios de reunión. Ahí se encontraban las familias, políticos, periodistas, aficionados y curiosos.
0: Saltillo llegó a tener diferentes plazas a lo largo de su historia.
1: Entre ellas estuvieron la Plaza Tlaxcala, documentada desde mediados del siglo XIX, la Plaza Guadalupe, de finales de ese mismo siglo, y posteriormente la Plaza Armillita, inaugurada en 1949.
0: En 1976 apareció el cortijo Alberto Rodríguez en Lomas de Lourdes.
1: Y en 1985 ocurrió algo muy particular. En las faldas de la Sierra de Zapalinamé se construyó una plaza de toros propiedad de José Luis Salas Cárdenas.
0: La plaza quedó terminada, pero nunca fue inaugurada y quedó en el abandono. Saltillo tendría después otra gran plaza, la Fermín Espinosa Armillita, inaugurada en 1992.
1: Torreón también desarrolló una importante tradición taurina. Tuvo la Plaza de Toros Torreón, uno de los principales cosos de la región.
0: Y en 2008 se inauguró el Coliseo Centenario, un moderno recinto para espectáculos, y también tuvo actividad taurina.
1: Monclova, San Buenaventura y otras poblaciones de Coahuila también tuvieron sus propios espacios taurinos.
0: En algún momento Coahuila llegó a tener alrededor de 20 plazas de toros.
1: La oposición de las corridas es muy antigua. Desde siglos atrás, hubo críticas de carácter religioso y moral contra ellas. En los siglos XVIII y XIX, ya había una sensibilidad hacia el sufrimiento de los animales.
0: En México, en 1916, durante el gobierno de Venustiano Carranza, las corridas de toros fueron prohibidas, aunque posteriormente regresaron.
1: Durante el siglo XX, los movimientos de protección animal fueron adquiriendo nuevas dimensiones.
0: En 2015 se prohibieron las corridas de toros en el estado de Coahuila.
1: El Coliseo Centenario de Torreón continuó funcionando como recinto para diferentes tipos de espectáculos.
0: La Plaza Fermín Espinosa Armillita de Saltillo finalmente fue demolida en 2025.
1: Hoy podemos estar de acuerdo o en desacuerdo con la tauromaquia.
0: Pero la historia no puede construirse solo con aquello que aprobamos.
1: Durante más de 2 siglos, la fiesta de los toros formó parte de la vida de Coahuila. De ello dependían muchas familias. La tauromaquia terminó en Coahuila, pero no debemos olvidar que existió.
0: Porque recordar una tradición no significa necesariamente defenderla.
1: Significa reconocer también que forma parte de nuestra historia.
0: Si se quiere defender u oponerse a algo, hay que conocerlo.
1: Y para conocer más sobre el tema de los toros, pueden visitar el Museo de la Cultura Taurina en Saltillo.

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0: Cuenta la tradición que, cuando fundían las campanas de la Capilla del Santo Cristo en Saltillo, los habitantes comenzaron a arrojar monedas y objetos de plata para contribuir con la obra. Y entonces apareció doña Josefa Báez Treviño y entregó sus propias joyas y barras de oro y plata para que fueran fundidas junto con el metal de las campanas.
1: Detrás de esta leyenda sí existió una mujer perfectamente documentada, Josefa Báez Treviño.
0: Una mujer que en el Saltillo del siglo XVIII destacó por su capacidad para administrar grandes caudales de dinero.
1: Josefa era bisnieta de don Santos Rojo, comerciante español y uno de los fundadores de la villa de Santiago del Saltillo.
0: Y Josefa heredó, además de un patrimonio, una posición que le permitió intervenir en los asuntos de su comunidad.
1: Cuando quedó viuda, recibió una enorme herencia y comenzó una etapa que la convertiría en una de las mujeres más notables de la ciudad.
0: En 1743 fundó la Cofradía del Santo Cristo y fue su primera mayordoma. Durante 20 años estuvo reuniendo y administrando sus recursos.
1: Pero la cofradía también presta dinero y recibe intereses. Así, el capital podía seguir produciendo recursos para la capilla.
0: Josefa sabía administrar ese dinero y también sabía defenderlo.
1: Y en 1756 tuvo que reclamar judicialmente una deuda de 3.300 pesos. Aquello era muchísimo dinero.
0: Aquella mujer religiosa también sabía enfrentarse a sus deudores, administrar propiedades y proteger los intereses económicos de una institución.
1: Y su participación no terminó ahí. También destinó recursos para mejorar y alinear el antiguo callejón de Santos Rojo.
0: Pero su gran proyecto sería darle al Santo Cristo una casa digna.
1: La imagen del Santo Cristo había pertenecido a la familia de Santos Rojo y tenía una pequeña ermita, la Capilla de las Ánimas.
0: Pero los saltillenses querían un templo digno para aquella imagen.
1: La construcción de la Capilla del Santo Cristo comenzó en 1745.
0: Y entre los bienes estaba la fortuna de Josefa Báez Treviño.
1: Y también la aportación de los mineros de Villaldama, Nuevo León.
0: Y así, piedra sobre piedra, donación tras donación, fue levantándose la capilla que conocemos hoy en Saltillo.
1: Josefa aportó dinero y administró los recursos destinados al Santo Cristo.
0: Cuando terminó la construcción, parte de los recursos sobrantes fueron destinados a una capellanía.
1: Doña Josefa Báez Treviño fue una mujer de fe, pero también una mujer de finanzas.
0: Una mujer que convirtió su fortuna en parte de la historia de Coahuila.

0: Coahuila está lleno de talento. En cada municipio, en cada ciudad. Y aquí los escuchamos. En la discoteca. Fue en San Buenaventura donde nació uno de los huapangos más representativos de nuestra región, el huapango de San Buenaventura.
1: Su historia se remonta a principios del siglo XX y está ligada al músico sanbonense Pablo Cifuentes Bueno.
0: Pablo Cifuentes era músico y también carpintero. Formó parte, junto con sus hermanos Maximiano y José, de una agrupación conocida como la Orquesta de los Hermanos Cifuentes.
1: Cuenta la tradición que alrededor de 1900, los músicos regresaban de una boda en la hacienda de San Blas cuando se averió una rueda de la carreta. Mientras reparaban el desperfecto, Pablo comenzó a tararear una melodía al ritmo de los golpes del martillo.
0: A sus compañeros les gustó la melodía y comenzaron a escribirla en sus partituras. Después, la llevaron a las tertulias que se realizaban en el kiosco de San Buenaventura. Así habría nacido el huapango de San Buenaventura.
1: Existe también otra versión, conservada por la familia Cifuentes, según la cual Pablo despertó de una siesta con la melodía en la cabeza y comenzó a escribirla.
0: Sea cual sea el momento exacto de su creación, lo cierto es que la pieza echó raíces en San Buenaventura y pasó de generación en generación como parte de la identidad musical de la comunidad.
1: Escuchemos entonces esta pieza, cuyo autor se atribuye a Pablo Cifuentes Bueno y cuya melodía continúa formando parte de la memoria musical de San Buenaventura.
0: Este es el huapango de San Buenaventura, interpretado por el grupo Taquinca.

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0: Saltillo. Tiene una historia llena de episodios que parecen inventados.
1: Hoy escucharemos otras caras de Saltillo, las verdaderamente extraordinarias.
0: En 1847, durante la guerra entre México y Estados Unidos, Saltillo fue ocupado por las tropas estadounidenses.
1: Fue cuando se tomó la primera fotografía en la ciudad. Se trata de la entrada del general estadounidense Johnny Wool a Saltillo.
0: Muchos historiadores han afirmado que estas imágenes son las primeras fotografías de guerra tomadas en el mundo.
1: En 1898, se realizó una lucha entre un león africano y un toro de lidia en la Alameda. Los animales fueron colocados dentro de una enorme jaula de hierro sin poner en peligro al público.
0: Y pues sí, el ayuntamiento autorizó el espectáculo. Y según las crónicas, el vencedor fue el león.
1: El edificio que actualmente alberga el Archivo Municipal de Saltillo fue construido como una estación ferroviaria.
0: Pero nunca llegó a funcionar en ese rubro. Fue hospital y escuela antes de albergar al Archivo Histórico de la ciudad. Entre los años 70 y 80, Adrián Rodríguez García se autoproclamó presidente de México. Se hacía llamar economista non y decía ser fundador y rector de la Universidad Universo.
1: También bautizó a Saltillo como Ciudad Lux y soñaba formar ciudadanos de estatura universo.
0: Se hacía llamar economista non y decía ser fundador y rector de la Universidad Universo. Adrián hablaba de un banco público. Promovía que la gente aportara monedas para crear un fondo destinado a los pobres. Llegó a vestirse con frac y portar una banda presidencial. Adrián murió en 1984 y una placa lo recuerda como filósofo y artista vagabundo. Y en lo que concierne a las mujeres,
1: en una nota periodística del 18 de julio de 1977, se reconoce a María Teresa Martínez y Fuentes como quien habría sido la primera mujer chofer de Saltillo.
0: La joven de 23 años requería trabajo para seguir pagando sus estudios y encontró cabida entre los operadores de ruta urbana.
1: María Teresa Martínez y Fuentes fue la primera mujer en Saltillo que ejerció profesionalmente como conductora.
0: Y terminamos con algo que hoy damos completamente por sentado: nuestras calles.
1: Se afirma que Saltillo fue una de las primeras ciudades de México en contar con calles pavimentadas con asfalto, alrededor de 1920.
0: Las primeras capas de asfalto fueron colocadas en las calles que rodeaban la catedral.
1: El pavimento significaba modernidad, menos polvo, mejores condiciones para los vehículos y una nueva imagen urbana.
0: Como escucharon, Saltillo es una ciudad que está hecha de historias.
1: Y también una ciudad con mucha historia.
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0: boscosos taurinos, vestigios de antiguos combates gladiatorios.
1: A veces guardan algo más que simples historias de gloriosas corridas.
0: La sangre derramada en la arena abre portales.
1: Y los matadores y hasta el mismo público ya no se enfrentan a un simple toro, sino a fuerzas desconocidas.
0: Ponga mucha atención a lo que esta noche va a escuchar, porque la gente dice, la gente cuenta que esto en verdad ocurrió. Esta es la leyenda de la Plaza del Olvido, en voz de Eduardo Bielma.

0: afueras de Saltillo, justo donde las faldas de la Sierra de Zapelinamé mueren en el municipio de Arteaga, se alza una estructura en ruinas que los lugareños evitan nombrar. Los ancianos la conocen simplemente como la Plaza del Olvido. Se construyó en los años 80 con la promesa de traer música, fiesta y prosperidad a la región. Sin embargo, su tarde de inauguración se convirtió en una pesadilla eterna. Era el 15 de agosto, día de la Asunción. El sol caía como plomo derretido sobre la arena. Las gradas estaban abarrotadas de familias, niños con globos y hombres entusiasmados. El cartel prometía un evento histórico con el torero más famoso de la región, Don Julián, apodado El Ciego, debido a una vieja cornada en uno de sus ojos, aunque poseía una precisión quirúrgica para clavar el estoque. Los primeros tres toros salieron bravos pero predecibles. La banda tocaba con fuerza y el público coreaba los primeros ole. Entonces, las pesadas puertas del toril se abrieron para dejar salir al cuarto animal de la tarde. En los papeles aparecía registrado bajo el nombre de Satán. Era un ejemplar imponente, negro como la noche sin luna, armado con cuernos largos y curvos que brillaban igual que la obsidiana. A diferencia de los otros animales, Satán no corrió desbocado. Avanzó con una lentitud calculada, girando la cabeza hacia las gradas como si buscara un rostro en específico. Y un silencio sepulcral apagó a la multitud. Incluso la banda dejó de tocar. Don Julián saltó al ruedo, intentando recuperar el control y agitando su capote rojo. El toro ni siquiera parpadeó. Se limitó a mirarlo fijamente. Sus ojos no reflejaban el instinto de una bestia. Eran ojos rojos, viejos, cargados de una inteligencia humana y fría. Un escalofrío recorrió la espalda del torero.
1: Ven, vente.
0: Con la voz quebrada por el nerviosismo, el animal dio tres pasos pesados. De su hocico no brotaba el vapor del cansancio, sino un humo negro y denso que se disolvía en el aire. Entonces, lanzó un bramido tan grave y profundo que hizo vibrar los cimientos de concreto. Los presentes juraron escuchar palabras ocultas en el eco. Devuélveme lo que me mataste, niño. Herido en su orgullo, el torero cargó con la muleta. Satán esquivó el golpe con una agilidad sobrenatural y en un parpadeo hundió sus cuernos en el muslo del hombre, levantándolo en el aire como si fuera un muñeco de trapo. La sangre salpicó la arena en un arco brillante. Los peones corrieron al rescate con los capotes en alto, pero el toro los ignoró. Su mirada se clavó directamente en el palco principal, donde estaba sentado don Ramiro Salazar, el ganadero del animal. Salazar era un terrateniente cruel, de quien se rumoraba que había construido su fortuna vendiendo almas. Satán comenzó a correr en círculos perfectos a una velocidad imposible. La arena se levantó en remolinos y el cielo se oscureció por completo. A pesar de ser pleno día, las luces parpadearon y se apagaron. En el ruedo, el toro se detuvo sobre el cuerpo herido de Julián. Bajó la cabeza y, combinando decenas de voces humanas en su garganta, le susurró al oído:
2: tú mataste a mi hermano, a mi padre y a mi madre. Ahora te mato yo, lentamente.
0: El toro le abrió el vientre sin prisa. Los ayudantes le lanzaron banderillas y varas, pero los castigos caían solos y sus heridas de sangre negra sanaban al instante. De pronto, el animal saltó la barrera y cayó directo en las gradas. Comenzó la matanza. El toro seleccionaba a sus víctimas, aplastaba costillas y estrellaba a hombres contra el concreto, ignorando los ruegos de clemencia. A las mujeres y niños los paralizaba con la mirada, obligándolos a susurrar rezos en una lengua antigua y muerta. Mientras tanto, don Ramón Salazar intentaba escapar por la puerta trasera de su palco, y el toro se materializó frente a él desde la nada. Satán lo miró fijamente y exclamó con una voz que retumbó en cada rincón:
2: Vendiste mi linaje entero a Lucifer por dinero y poder. Cada toro que mataste en esta plaza era de mi propia sangre. Hoy cobro la deuda.
0: Horas más tarde, las autoridades encontraron el cuerpo del ganadero sentado en su palco, con los ojos abiertos y una sonrisa desencajada. Le habían arrancado la piel de la cara y estaba perfectamente doblada sobre su regazo, como si fuera un pañuelo de seda. Tras el ataque, el toro regresó al centro de la arena ensangrentada, se echó al suelo y se desvaneció en una nube de azufre. De los más de 2,000 espectadores, murieron cerca de 20. Muchos más perdieron el habla para siempre. Otros enloquecieron viendo siluetas de toros negros en cada sombra. Hoy en día, la Plaza del Olvido sigue en pie. Las maquinarias que intentan demolerla se apagan solas y los trabajadores huyen al escuchar bramidos bajo las gradas vacías. Dicen que, si entras al ruedo en una noche de luna llena, el viento se elevará entre las maderas podridas y escucharás cascos pesados aproximándose. El toro aparecerá al fondo de la oscuridad, con los ojos como brasas encendidas. No te embestirá, te mirará fijamente y sembrará una pregunta en tu mente.
2: ¿Viniste a matarme o a unirte a los míos?
0: Quienes logran salir de ahí, lo hacen con el cabello completamente blanco y una cornada invisible en el alma que les duele cada 15 de agosto. Porque Satán no buscaba venganza, buscaba terminar la corrida. Y mientras exista un ser humano que disfrute el sufrimiento en la arena, él seguirá esperando en los toriles de la Plaza del Olvido.

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Bueno, ha llegado el momento de continuar con este evento. Vamos a disfrutar ahora de la actuación del señor Chalino Sánchez, acompañado por Tambora Sinaloense. Y quiero pedir un aplauso para recibir a este super bandoneonón

Ciudad y Mochi, Sinaloa. Bien merecido este aplauso para la banda que nos acompaña

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0: Señor, en tus poderosas manos deposito mis anhelos, mis sueños, cada instante de este día, mi existencia entera y cada proyecto que albergo en mi corazón. Te imploro que me proporcionas fortaleza en aquellos momentos de incertidumbre y que nunca me permita sucumbir ante la tentación. Que sea tu amorosa luz la que ilumina siempre el camino que debo seguir. Bendíceme con tu sabiduría para tomar decisiones correctas y dale a mi espíritu la tranquilidad necesaria para afrontar los desafíos que se presenten. Asimismo, te pido que mi vida sea testimonio de tu amor y bondad para los demás, convirtiéndome en instrumento de tu paz y misericordia. Concede salud a mi cuerpo, armonía a mi mente y amor en mi corazón. En tus manos, Señor, coloco mi vida. En tu santo nombre. Amén.
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Muy buenos días, tengan todos ustedes. Ya son exactamente las 6:08 a.m. y hoy es lunes 14 de septiembre de 2026, santo de Crescenciano, Salustian y Materno. También tenemos acá, a ver, permítanme, dice San Juan Crisóntomo, San Murillo, Santa Ludmila. Es el día de su santo. Un saludo muy especial para todas las personas que llevan por nombre, felicidades. Es el día mundial de la dermatitis atópica. Buscar la información sobre el impacto de esta enfermedad inflamatoria crónica. Día latinoamericano de la imagen de la mujer en los medios de comunicación. Promueve la representación de la justa y sin estereotipos de la mujer. También celebraciones en México. Dice Día Nacional del Charro. Órale, Día Nacional del Charro. Aquí en México. Reconoce la charrería y tradición de la cultura mexicana. Y Día del Locutor. Festeja la labor de los profesionales de la voz de la radio y televisión. Día del Locutor. Salud muy especial para todos los compañeros de todas las estaciones de radio de aquí, el Grupo M Radio. Día del Locutor. Muchas felicidades para todos los compañeros. Muy bien, tenemos una temperatura en estos momentos de los 25 grados centígrados. 25 grados centígrados en el Oasis del Norte. Ahorita vamos a checarle para 10 días la temperatura. Vamos a tener una temperatura en los 37 grados la máxima, 24 la mínima. Y el día de hoy, 4% de probabilidad de lluvia. En el transcurso del día, la tarde y noche vamos a tener un sube el porcentaje de lluvia en los 8%. Los vientos del este en los 17 kilómetros por hora. Lo que es mañana, martes 15. La temperatura máxima 37, 23 la mínima, mayormente soleado y con 15% de probabilidad de lluvia martes 15. El miércoles 16, la temperatura máxima 36, 24 la mínima, parcialmente nublado, con 9% de probabilidad de lluvia. Lo que es el jueves 17, la temperatura máxima 36, 24 la mínima, mayormente soleado, pero tenemos porcentaje de lluvia 17%. Escuche bien. Y el viernes 18 de septiembre, la temperatura máxima 34, 23 la mínima, parcialmente nublado y 24% de probabilidad de lluvia. Lo que es el sábado 19 de septiembre, la temperatura máxima 36, 23 la mínima, parcialmente nublado y tenemos 20% de probabilidad de lluvia. Bueno, ahí van en ascendente. Los pronósticos del probabilidad de lluvia. Bueno, esperemos que sí llueva. Ya se empalmaron ahí los temas. Bueno, tempranito. Ya son exactamente las 6:12 a.m. y usted ya tomó café. Actívese. El saludo para toda la raza que nos acompaña, madrugadores en la caminata matutina. El saludo para Artemio Gutiérrez, desde temprano, de las 4:30 ando a levantar. Bueno, que ya cuando se acostumbra el cuerpo a levantarse temprano, bueno, echarle ganas, sí. El saludo para el Chino y el Dani Villarreal desde Marfan, Texas. Que andan echándole los kilos, a la chamba, eso. Muy bien. ¿Para dónde van ahorita? ¿Por qué carretera? 35, la 10. La 410, por la 90. ¿Por cuál carretera, carnalito? Saludos muy especiales ahí. De parte del Dani Villarreal, órale, saludos. Muy bien, vamos a enviarles este tema que se titula El adiós de un jinete, de Pepe Tovar y los Chacales. Y ya tomaste café. Un saludo para todos los mandilones, los chicharrucos, ¿dónde andan? Amigos traileros, súbele.

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1: Ya son exactamente las 6 de la mañana con 17 minutos. Que no se le haga tarde, ya levántese.

levantarse temprano. Ánimo, levántese, ánimo, échale ganas. Trae las cobijas pegadas, ¿no? Les tira uno y se regresan como elástico. Ya levántese, niños, jóvenes. Hay que ir a estudiar, Señor viejón, órale, arriba, arriba. Se le va a pasar el camión, entonces sí. Órale. Muy bien, un saludo muy especial para toda la raza que nos acompaña allá en Nueva Rosita, Sabina, toda la carbonífera, cinco manantiales. Échale ganas. Vamos a enviarles algo de Yahari, el Pitufo Cumbia. Pitufo Cumbia, la Pitufo Cumbia. ¡Órale, adelante! ¡Arras! ¡Mosquitos! ¡Qué fue!

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Ya son exactamente las 6:25 a.m. El saludo para Jena González del Bajío, ¿verdad? Pero él allá nos acompaña en Tennessee. Dice, con 30 horas de aquí de Musquis. Órale. Está mandando un saludo para la familia González Armas y para toda la raza del Bajío, a todo Musquis manda saludos. Está pidiendo una canción, la de la cumbia del ferrocarril, la tropa estrella, claro que sí, ahorita le enviamos este tema. ¿Qué se titula la cumbia del ferrocarril? Súbele volumen a radio, hoy nomás. Hoy nomás, carnalito. Órale, súbele.

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Ya solamente 12 minutos, 12 minutos y serán ya exactamente las 7 de la mañana y tenemos una temperatura en el oasis del norte de los 25 grados centígrados, ¿eh? 25 grados centígrados. Hoy viene salud para Guadalupe López, que ya está en la segunda taza de café. Órale, escuchando la sabrosita, vamos a enviarles este tema de pesado. Se titula La Chiva Colgada. Recuerda que la línea de comunicación es el 864-61-60507, directo a cabina. Mérquenos, los chicharrucos, los amigos mandilones, súbele volumen al radio. El saludo para todos los corporativos policíacos que andan bien activos. Órale, saludos muy especiales. El saludo para la raza de Comisión Federal. Ándale, Gonzalo, pronta recuperación, carnalito. Y el saludo para Efraín Flores y también para Toño, jefe de cuadrillas. Para Javier Sin, ánimo, ánimo, sube el volumen al radio y adelante con el tema.

Ya solamente 7 minutos y serán ya las 7 de la mañana y tenemos una temperatura de los 25 grados centígrados. Vamos a enviarles un tema de los viejones de Linares, ¿eh? Y este tema que se titula Cuando te acuerdes de mí. Súbale volumen al radio, raza, súbale adelante con el tema. Para los amigos traileros, ánimo. Ándale, Jai Fonguín, ahí en el rancho Toro Bolas.

0: Ya solamente faltan tres minutos y serán ya las 7 de la mañana. Vamos a enviarles algo de la firma y David Olivares, sesión en vivo, el soñador. Ahora más, que tengan un excelente lunes, albañilero. Y dice:
1: vivo de la firma con el máster, una más, David Olivares.
0: Ándale, chicharruco, ya tómate café, ánimo. Súbele volumen al radio. Ahí nomás, qué buen tema, ¿eh?

0: qué bonito.
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2: Ya son exactamente en las 7 de la mañana con un minuto y este es su programa Fiesta Mexicana. 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

0: Que solamente faltan 25 minutos, 25 minutos y serán ya las 8 de la mañana. Saludos para toda la raza que nos acompaña, gracias por estar en sintonía. Saludos para la gente mayor, ¿eh? Los adultos mayores, que siempre están en sintonía, ¿eh? ¿Qué tal? ¿Les gustó el programa de la oferta, eh? Horas de conservador, casi fueron todos, ¿eh? Muy bien, ahorita programamos los temas que estaban faltando, ¿eh? Órale. Gracias por estar en sintonía. ¿Ya tomaron café ustedes? ¿Ya tomaron café? ¡Actívense! Ya va en la segunda taza, Artemio Gutiérrez. Salud, carnalito. Saludo para Guadalupe López, para el tremendo Roger Mandilón, don Juanito Portales. ¿Cómo anda, Juanito Portales? Repórtense para Chevo Espino. Mandilón, a ver si te presta el teléfono. ¿Cómo te portaste, Chevo, eh? Eso, pórtate bien. Muy bien, vamos a enviarles un tema que tenemos listo, programado. Dice, por aquí tenemos el saludo, se están reportando apenas. Para Fernando Maldonado, ¿qué ha habido? ¿Eh? Saludos cordiales, carnalito, para Fernando Maldonado, ahí nos acompañe. Muy bien, tenemos un tema que les voy a presentar. Dice, a ver, ¿qué canción quieres? Tropical Cerralbo. Bueno, claro. Luego. A ver. ¿Qué te parece? ¿Cuál, a ver, qué quieres? ¿Cuál quieres? No dice nada. Bueno, algo para salud para la familia Maldonado Camacho, allá en el tiro 3 de Palau, Coahuila. Ahí por la Moctezuma. Vamos a enviarles este tema que se titula Más linda que nunca, de Tropical Cerralbo. Es excelente el tema. El saludo para usted que va transitando las diferentes carreteras de la región carbonífera y 5 manantiales. Saludos muy especiales. Adelante con el tema.
1: Algo especial.
0: Que tengan un excelente lunes, albañileros.

Hoy en Salón Especial para la familia Guevara, allá en el agrario SAS de Palau, Coahuila, vamos a enviarles un tema que tenemos listo, programado, y ese tema del sonido cero, sonido master, pega la vuelta, hoy nomás, súbele volumen a Radio Raza.

Y es solamente 11 minutos y serán ya las 8 de la mañana. No, hombre, traen el buche lleno, lo de noticias Coahuila hoy. Ahorita ya en ratito van a iniciar el programa noticiero Coahuila hoy, con toda la información veraz y oportuna. Todas las estaciones de Grupo M Radio se van a enlazar, Órale. Muy bien, vamos a enviarles un tema. Saludo para Juanito Portales, que está solicitando un tema. Juanito Portales, ¿cómo está? Dice, manda saludos para Javier Fonguín y Javiercín Fonguín. Les dedica don Juanito Portales, que está dedicando también a las mujeres, don Juanito Portales. Dice, un saludo para todas las amargadas. Ándale, Mauro, tráete la hacha. Este tema se titula Amargada, de Chelo Silva. Dice, ¿por qué se enojan las mujeres? ¿Por qué no se enojan? Arras, arras. Bueno. ¡Órale! Que tengan un excelente lunes, albañilero.

Estamos en Miel y de Lenny Ramírez y ese tema que se titula Indita Mía. Ya solamente 7 minutos y serán ya las 8 de la mañana.

0: Ahí salió. Improvisado al 100% en vivo, viejo.
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1: Trump rechaza frenar la inteligencia artificial frente a advertencias. Mayoría en México apoyará acciones directas de los Estados Unidos contra el crimen organizado. Manolo Jiménez destaca paz y seguridad en Coahuila. Visita Enrique Martínez la gran cabalgata de Sabinas y anuncia el programa Yo por la Inclusión.
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0: Hola, ¿qué tal? Muy buenos días. Les saludo con mucho gusto en esta ciudad capital, Saltillo, el factor Mercurio en esta ciudad capital. Tenemos ya los 23 grados Celsius en esta jornada. Más adelante le daremos a usted el pronóstico del tiempo. Y bueno, es lunes, es precisamente lunes 14 de septiembre del 2026. Y bueno, pues agradecemos a usted que nos escucha a través de las frecuencias de las estaciones de Grupo M Radio en todo el estado de Coahuila. También saludamos a quienes nos sintonizan a través de nuestras plataformas digitales. En nuestra página en Facebook estamos como Coahuila Hoy. Estamos transmitiendo completamente en vivo desde la torre del Hotel Fiesta Mexicana. Hoy es un día muy especial. Antes de iniciar este espacio informativo, bueno, queremos felicitar a todos nuestros colegas locutores. Muchas felicidades. Hoy, 14 de septiembre, es el Día del Locutor. Bueno, les contaré la reseña de este su servidor, que inició allá en el 2015, el XHYJ, bueno, conduciendo un programa cultural, un programa de entretenimiento, luego pues en espacios informativos. Y bueno, de la YJ paso a esta, mi segunda casa, la XHPQ, en el cual agradecemos también a la familia Martínez González por darnos la oportunidad, por confiar en nosotros y sobre todo usted, el auditorio, que bueno, pues sin usted, créame que no seríamos nada. Usted, amiga, amigo del auditorio, radio escucha, usted que nos sigue también en las plataformas digitales, gracias a usted, seguimos aquí, continuamos en este segmento informativo. Y en nombre de mi compañera Gabriela Pérez Ojeda, pues les saludamos con mucho gusto. Y bueno, no solamente a los locutores, también quienes están detrás del espacio radiofónico, quienes están ahí en controles, a los periodistas, a los continuistas, bueno, pues una gran cantidad de personas que hacen posible este espacio informativo de noticias, que hacen posible llegar hasta donde usted nos escucha. Y bueno, pues muchas, muchas felicidades a mis colegas locutores. Entramos de lleno con la información. Tenemos mucha información policíaca, precisamente en esta ciudad capital de Saltillo. Bueno, se suscita una tragedia donde un hombre pues perdió la vida. Esto se registró en la colonia Zaragoza. Este hombre cayó y se desmayó frente a su amigo. Pero bueno, cuando llegaron los elementos de emergencias, este pues desafortunadamente ya no tenía signos vitales. Fue dentro de su vivienda cuando, bueno, según las autoridades, Juan Jorge Medellín Luna se encontraba dentro de su casa, ubicada en el cruce de las calles Naranjo y Sauce, en compañía de un amigo. Repentinamente Medellín pues se desvaneció, por lo que su amigo, al verlo inconsciente, pidió ayuda a través del 911. Los hechos se registraron a las 18 horas, cuando paramédicos de la Cruz Roja brindaron los primeros auxilios, pero solo confirmaron que ya no presentaba signos vitales. Allegados a este hombre, bueno, mencionaron que él consumía sustancias prohibidas, por lo que, bueno, se cree que fueron una de las causas de este deceso de este hombre. Entonces, bueno, pues es lamentable la situación. Fueron por causas naturales, sin embargo, bueno, pues es un deceso más aquí en esta ciudad capital de Saltillo. Fíjese que de Saltillo nos vamos hasta la región carbonífera, donde, bueno, pues también se registró accidente vial, también allá en la ciudad de Sabinas. Más adelante le vamos a presentar información. Usted sabe que siempre que hay cabalgatas, pues hay accidentes viales, hay pleitos, pero bueno, no es la excepción. Esto pues es un evento masivo, entonces le vamos a mantener usted informado y le vamos a dar a conocer el saldo que se registró tras la gran cabalgata de Sabinas. Por lo pronto nos vamos hasta Musquis, donde, bueno, fíjese que se registró un accidente. Esto, bueno, pues allá en la colonia Morelos, donde embistieron a un menor en motocicleta. Estos hechos ocurrieron cuando un menor de 14 años resultó lesionado. Esto tras ser impactado por una motocicleta, bueno, por una camioneta cuyo conductor presuntamente no respetó el señalamiento de alto. Esto en las calles de la colonia Morelos. Si usted nos sigue en nuestras redes sociales, nuestra página en Facebook como Coahuila Hoy. Usted podrá apreciar estas gráficas de nuestro compañero Jesús López. Este accidente, como le comento, se registró en las calles de Jesús Carranza y Prolongación de Morelos, donde el mando coordinado, bueno, atendió el reporte del percance vial. En el lugar localizaron un menor identificado como Alejandro N., quien fue auxiliado por paramédicos de la Benemérita Cruz Roja. Al llegar a este lugar, bueno, pues se da a conocer que este motociclista fue impactado por un vehículo Nissan en color rojo de una conocida negociación que expende tortillas de maíz. Entonces, bueno, son los hechos que se registraron allá en el Oasis del Norte. Bueno, del Oasis del Norte nos vamos también allá a la comarca lagunera, donde, bueno, este fin de semana se registró una movilización de los cuerpos de emergencia. Mire, pues se alertó la presencia de una pantera, sí, así como usted lo escucha, la presencia de una pantera, pues movilizó a elementos de bomberos, esto allá en la colonia La Alianza. Vámonos con nuestra compañera Laura Pulido con la información.
1: Durante la tarde del domingo, un reporte sobre la supuesta presencia de una pantera movilizó elementos de seguridad pública, protección civil y bomberos de Torreón en el sector Alianza. El aviso surgió a partir de un comerciante señalara haber visto un felino al interior de su establecimiento, por lo cual las autoridades acudieron para inspeccionar la zona y establecer medidas preventivas ante el posible riesgo para comerciantes, clientes y habitantes. Cabe señalar que días antes también había circulado un reporte similar en Lerdo, Durango, municipio vecino, donde se realizaron labores de búsqueda sin que se lograra localizar al supuesto animal. La búsqueda en Torreón se extendió por diferentes puntos del área comercial y además se utilizaron drones para facilitar la detención desde el aire. Sin embargo, después de varias horas de inspección, los elementos de protección civil, así como la policía municipal, concluyeron labores sin encontrar a la supuesta pantera ni algún indicio que confirmara su presencia en la zona. Ante estos reportes, el gobierno municipal pidió a la ciudadanía evitar acercarse, alimentar, capturar o intentar manipular a cualquier animal que pudiera representar un riesgo y, en caso de observarlo, realizar de inmediato el reporte al 911. Informó para Coahuila Hoy, Laura Pulido.
0: Oiga, pues mire usted, una pantera, ahorita preguntaba aquí a nuestro productor, dije, ¿será un gato o será una pantera? No, ya me confirmó que es una pantera, pero bueno, en lo personal, este es su servidor, bueno, pues se le hace muy raro, ¿no? Ahorita estamos aquí, mientras estaba la nota, pues platicando de este tema, porque hemos visto diversos casos, ya ve cuando allá en Monterrey, pues el avistamiento de osos, luego allá en la región carbonífera, cuando escapó un reptil, bueno, entonces lo que me preguntaba es de dónde salió esta pantera, o bueno, pues es que son animales salvajes, animales exóticos, pero bueno, vamos a darle seguimiento a esta nota para que usted esté bien informado. Vámonos por lo pronto también allá a la ciudad de Piedras Negras, donde bueno, trágico también este fin de semana, pero bueno, fíjese que allá en la ciudad de Piedras Negras, un hombre, bueno, perdió la vida esto, allá en el conocido sector de Villa de Fuente. Estos hechos se registraron este fin de semana cuando una persona fue asesinada a balazos cuando se encontraba ubicado en la calle Guadalupe Victoria del sector de Villa de Fuente, esto en la ciudad de Piedras Negras. Los hechos se registraron cerca de la 1:30 horas de la madrugada. Ya, bueno, pues de hoy lunes, la señora María Elena Fuentes, de 80 años, fue quien llamó a los servicios de emergencia del 911, en donde señaló que habían escuchado 5 disparos de arma de fuego y bueno, al parecer habían lesionado a su hijo, Jesús Alonso Fuentes, de 59 años. Al arribar los elementos de emergencias, la persona pues ya no contaba con signos vitales. Presentaba 2 impactos de bala, uno en la sien del lado izquierdo y otro más en el pómulo. De acuerdo con las primeras indagatorias, es que la persona había salido hace unos momentos de la 1:30 de la mañana a comprar alimento para él y su señora madre. Al regresar, bueno, descendió de su auto de la marca Dodge Challenger en color gris, en donde llegó una persona en una moto, le gritó y bueno, este le disparó. Tras este hecho, bueno, las autoridades ya levantaron el cuerpo y fue trasladado a la CEMEFO para practicarle la necropsia de ley correspondiente. Y bueno, ahí están las imágenes. Si usted nos sigue en nuestras plataformas digitales, ahí podrá apreciar usted pues esta información. Es lamentable, bueno, este hecho. Vamos a ver qué acontece en el trayecto del día. De la franja fronteriza de Piedras Negras nos vamos hasta la región carbonífera. Bueno, le comentaba usted, la gran cabalgata de Sabina se registró un saldo de 21 reportes de llamadas de emergencias. Entre ellos, bueno, personas deshidratadas, con insolación, algunos otros accidentes viales y bueno, también algunas riñas que bueno, todo fue atendido tanto por elementos de protección civil y emergencias, nada grave, nada mayor, cada año se suscita, entonces bueno, usted sabe, pero además también fíjese que dentro de estas festividades, una joven de aproximadamente 17 años luego de bajar de la conocida montaña rusa, esta se desvaneció. De acuerdo a la Dirección de Protección Civil que encabeza el licenciado Sebastián Jaime Arellano, se dio a conocer que esta joven pues presentaba intoxicación por estado etílico, es decir, esta joven pues iba tomada. Vamos a escuchar la información. Este sábado, mientras usted dormía, una joven se desvaneció y esta fue atendida de urgencia por elementos de bomberos. La joven, de acuerdo a la versión de los hechos en el lugar, esta se subió al juego de la montaña rusa. Al momento de bajar, ella perdió el equilibrio, por lo que se desvaneció, pero esta quedó inconsciente, por lo que elementos de bomberos y seguridad pública atendieron este reporte. La joven fue trasladada en una ambulancia de la Dirección de Protección Civil y Bomberos hasta un nosocomio de la localidad para ser atendida. La joven presentaba un estado etílico en el cual está ya es estable. Con información de Alejandro Russell desde Sabinas para Noticias Coahuila Hoy. Bueno, es información de viva voz. Le comentaba aquí a nuestro productor que bueno, pues este es su servidor, además de estar en la conducción, es periodista. Y bueno, yo me encontraba ahí en el lugar, le comentaba que esta joven, bueno, echaba espuma por la boca, cuando bueno, pues esta, como usted lo escuchó, estaba intoxicada. ¿Y cómo es posible que, bueno, jovencitos, jovencitas,

0: Entonces, bueno, fíjese nada más, es lamentable que jovencitos de esta edad, yo le calcularía entre 17, 16 años, esta jovencita, incluso este su servidor, pues se prestó también para ayudar en este percance. Y bueno, afortunadamente el estado de salud es estable, sin embargo, bueno, preocupó tanto a los papás como a las personas que están en el lugar. Agradezco a las autoridades, a Protección Civil, a la policía municipal, porque bueno, actuaron de forma muy, muy oportuna. Bueno, vámonos también desde otro punto de esta ciudad capital, Saltillo, con nuestro compañero Ricardo Versosa con la información. Ricardo, buenos días, te escuchamos.
1: Desde la región sureste del estado, a través de Coahuila Hoy, le saludamos y le llevamos la siguiente información. Un hombre de 59 años murió al interior del salón de baile El Túnel del Tiempo, en la zona centro de Saltillo. Luego de acudir al lugar, argumentó sentirse mal y pidió ayuda para solicitar una ambulancia. El fallecido fue identificado como Jesús Horacio N. y trabajadores llamaron al 911, pero mientras se esperaba la llegada de los paramédicos, el hombre se desplomó. Socorristas de la Cruz Roja acudieron y confirmaron que ya no contaba con signos vitales. De manera preliminar, se consideró un posible infarto, aunque la causa oficial será determinada mediante la necropsia. Tras el fallecimiento, la policía municipal desalojó y aseguró el establecimiento, mientras agentes de investigación y personal de servicios periciales realizaron las diligencias correspondientes. En otra información, le comento que ante las afectaciones del suministro de agua provocadas por los apagones, Aguas de Saltillo mantiene un operativo de pipas gratuitas para atender a las familias que se han quedado sin servicio o que presentan baja presión en sus tuberías. Las pipas pueden solicitarse al 073 o al 844-438-0199. 844-438-0199, y al realizar el reporte se debe de proporcionar la dirección completa, calle, número y colonia, además de referencias, por ejemplo, el teléfono de contacto y también desde hace cuánto falta el agua. El operativo contempla colonias como Ignacio Allende, Valle de San Antonio, Obrera, María Luisa, Josefa Ortiz de Domínguez, Balcones, Saltillo 2000, Portal de Agaves e Independencia. Las autoridades señalaron que la atención puede extenderse a otros sectores afectados por los apagones. En otras noticias, le comento que la Policía Municipal de Saltillo detuvo a un conductor que presuntamente manejaba en estado de ebriedad sobre el periférico Luis Echeverría Álvarez. El conductor viajaba en un Chevrolet Aveo y fue detectado por las cámaras de vigilancia del C2 luego de que ciudadanos reportaran que estuvo a punto de provocar un choque frontal. Elementos del sector norte de la unidad C-1893 y personal de supervisión general a bordo de la C-1963 interceptaron el vehículo antes de que ocurriera un accidente y aseguraron al presunto responsable. En el pronóstico del tiempo, para hoy se espera cielo mayormente despejado, se pueden presentar chubascos y cielo parcialmente nublado durante la tarde. Estaremos alcanzando una temperatura máxima de los 31 o 32 grados centígrados. El viento será moderado del noreste con rachas de hasta 40 kilómetros por hora durante la tarde. Hasta aquí el reporte de la región sureste a través de Coahuila Hoy. Sigue en sintonía porque aún hay más información.
0: Gracias, compañero, por la información. Vamos a la pausa cuando en la República Mexicana son 8 de la mañana, 8 de la mañana con 21 minutos. Continuamos.
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3: .8:24 en México, 9:24 en la franja fronteriza. Ya está listo nuestro compañero Roberto García con la información del clima. Roberto, muy buenos días.
4: Muy buenos días, Alejandro, en este lunes 14 de septiembre, para darte a conocer el clima en las distintas regiones del estado de Coahuila. Actualmente, en la región de los Cinco Manantiales, 29 grados la temperatura. Alcanzará una máxima de los 39, una mínima de los 26, nublado durante la mañana, pero caluroso para mañana. Máxima en los 39, mínima en los 25 grados. En la franja fronteriza, en Piedras Negras, 30 grados actualmente la temperatura. Alcanzará una máxima en los 39, una mínima en los 28, sin posibilidad de lluvia para mañana. Máxima en los 40, mínima en los 27 grados. En la región carbonífera, en Musquis, 27 grados actualmente la temperatura. Alcanzará una máxima en los 38, una mínima en los 25. Hay un 40% de posibilidad de lluvia para el día de hoy. Para mañana, máxima en los 37, mínima en los 24, con un 40% de posibilidad de lluvia. Allá en la región centro, en Monclova, 28 grados actualmente la temperatura. Alcanzará una máxima en los 36, una mínima en los 25, con un 50% de posibilidad de lluvia. Para mañana, la máxima en los 36, la mínima en los 24, y hay un 70% de posibilidad de lluvia en Monclova. En la comarca lagunera, Torreón, Gómez, Palacio y Lerdo, 25 grados actualmente la temperatura. Alcanzará una máxima en los 36, una mínima en los 22, con un 30% de posibilidad de lluvia. Para mañana, la máxima en los 36, la mínima en los 23 grados. En la capital del estado, en la región sureste, Saltillo, Ramos, Arizpe y Arteaga, 20 grados la temperatura actualmente. Alcanzará una máxima en los 30, una mínima en los 16, hay un 90% de posibilidad de lluvia. Para mañana, 15 de septiembre, un 70% de posibilidad de lluvia, la temperatura máxima en los 31, la mínima en los 16 grados, y las lluvias continuarán para miércoles, jueves, viernes, sábado y domingo. Hay cambios importantes a partir del próximo jueves durante la tarde. Ingresará un sistema frontal con algo de viento en el norte y la región de los Cinco Manantiales. Provocará que desciendan un poco las temperaturas para el fin de semana y también posibilidades de lluvia para la franja fronteriza y para los Cinco Manantiales. Alejandro, es lo que tenemos en el pronóstico del tiempo de la región de los Cinco Manantiales. Su amigo y servidor Roberto Carlos García para Coahuila Hoy. Que tengan una excelente mañana.
3: Muchas gracias, Roberto, con la información del clima, como siempre, muy acertada. Vamos a estar muy, muy al pendiente del pronóstico del tiempo. Vámonos a información del estado, donde, bueno, fíjese que se llevó a cabo con éxito la Copa del Mundo de Tiro con Arco en Coahuila. Esto destaca el gobernador Manolo Jiménez, donde los mexicanos Dafne Quintero y Rodrigo González, pues, subieron al podio con medallas de plata y bronce. En sus respectivas categorías fue cuando la Hyundai Archery World Cup Final se celebró en la Plaza de Armas de la capital de esta ciudad de Saltillo, en donde, bueno, llegó a su fin al definirse a los ganadores. Y bueno, el evento tuvo dos jornadas de competencias que se vivieron dentro de un ambiente festivo y de completa tranquilidad. Miles de coahuilenses y visitantes de otros estados y países pudieron disfrutar de este evento de talla mundial, esto en las instalaciones que se acondicionaron en la explanada del Palacio de Gobierno, donde los mejores 32 arqueros de 17 países, así como sus respectivos equipos multidisciplinarios, dieron vida a esta final de Copas del Mundo de Artiro con Arco. El pasado jueves por la noche, el mandatario asistió a la ceremonia del sorteo de participaciones e inauguración del evento, mismo que se realizó durante sábado y domingo. Jiménez Salinas agradeció a esta copa y, bueno, consolidó que Coahuila se pudiera celebrar como una final de Copas del Mundo. Además, destacó el trabajo en equipo que se realizó para poder albergar este gran evento de talla mundial. Entonces, bueno, pues es lo que acontece en información del estado. Fíjese que además el gobernador Manolo Jiménez Salinas, bueno, estuvo presente en la gran cabalgata de Sabinas, donde destacó que la seguridad permite mantener vivas las tradiciones en Coahuila. Escuchemos lo que dijo el mandatario.
5: Gobernador, buenos días. Pues, ¿qué le parece esta cabalgata?
6: Una gran tradición de esta región del estado, una gran tradición de Coahuila. Muy contento de estar aquí con la gente, miles de familias disfrutando, tranquilos, en paz. Y bueno, pues, bendecido de estar aquí nuevamente.
5: Es una cabalgata en paz porque Coahuila está blindado.
6: Pues la seguridad que tenemos en el estado nos permite tener eventos como este y muchos otros. Hoy en día tenemos el Mundial de Tiro con Arco en Saltillo, tenemos esta cabalgata aquí en Sabinas, en un par de semanas está el Rodeo Saltillo y así tuvimos la Coahuila 1000, así también tenemos eventos en Monclova, eventos el Running Las Vacas en la región norte. Entonces, la seguridad te permite, además de tener un desarrollo económico y calidad de vida, tener grandes eventos turísticos.
5: Muchas gracias.
3: Bueno, pues sí, todo un éxito, todo un éxito. Hay que reconocer la gran cabalgata de Sabinas por parte del gobierno del estado y por supuesto también por parte del municipio de Sabinas. Fíjese que también este fin de semana la secretaria de Turismo y Pueblos Mágicos, la licenciada Cristina Mezcua González, pues estuvo presente en el corte de listón y en la coronación de la Feria Expo Sabinas 2026 que inició con todo un éxito. La funcionaria destacó que, bueno, fue un ambiente de fiesta y se destacó la presencia de autoridades estatales y municipales. El arranque formal, pues, tuvo un evento en el pórtico principal, en las instalaciones de la ganadera, donde estuvo presente el alcalde José Feliciano Díaz, en compañía de su cuerpo edílico, así como también por parte de Cristina Mezcua González, secretaria de Turismo y Pueblos Mágicos en Coahuila. Escuchemos.
7: Muchísimas gracias, muy contenta de estar aquí nuevamente, bueno, pues en las fiestas grandes de Sabinas, un evento de insignia del gobierno del estado, representando aquí a nuestro gobernador Manolo Jiménez. Sí, la verdad es que con mucho orden, mucha organización, hemos estado trabajando en equipo, como siempre lo hacemos, y bueno, pues trabajando muy de la mano con el alcalde, con el comité organizador, pero también bueno, pues la gente del municipio, del estado, ¿no? Y porque esta fiesta es de Sabinas, esta fiesta es de la gente, que es lo importante. Listos para la mejor cabalgata de México. Yo soy muy contenta de estar aquí.
8: En este sentir, ¿qué decirle a las familias visitantes?
7: Ah, bueno, pues orgullosa de estar en el estado más seguro de todo México, que eso, bueno, pues que aquí, bueno, pues podemos transitar libremente a cualquier hora del día, que estas grandes fiestas que hoy inician, que la gran cabalgata va a ser un gran evento, que estoy segura que será, vamos a superar las cifras del año pasado.
3: Bueno, pues sí, todo un éxito esta gran cabalgata y esta Feria Expo Sabinas 2026, precisamente, bueno, pues el día sábado fue cuando más hubo presencia, tanto de turistas, ciudadanos locales. Entonces, bueno, un excelente evento. De Sabinas nos vamos hasta Musquis, allá en el Oasis del Norte, donde, bueno, fíjese que este fin de semana pues se llevó a cabo una ceremonia para recordar a los niños héroes en una parada cívica, con un llamado para mantener viva la memoria histórica de México. Autoridades militares, municipales y educativas conmemoraron en Musquis el 179 aniversario de la gesta heroica de Chapultepec. El acto cívico se llevó a cabo en las instalaciones del 14º Regimiento de Caballería Motorizado, bajo la anfitrionía del coronel de caballería de Estado Mayor Hugo Horacio Verdejo Salcedo, comandante de la base militar en el municipio, así como del capitán segundo de caballería José Alonso Hernández Rendón, quien, bueno, dio el mensaje en donde se detalló y se destacó la figura que formaron los niños héroes dentro de la historia de esta nación. En su intervención señaló que a 179 años de los hechos ocurridos el 13 de septiembre de 1847, aún en la actualidad, pues permanece vigente el reconocimiento de aquellos que dieron la vida por este país. La ceremonia además reunió a estudiantes de preescolar, primaria, secundaria y preparatoria. Bueno, estuvo también por ahí presentes alcaldes en representación de la alcaldesa Laura Jiménez Gutiérrez, pues estuvo por ahí el secretario del ayuntamiento de aquel municipio de Musquis, José Manuel Flores Musquis. Y bueno, pues es información que trasciende. Del Oasis del Norte, de la región carbonífera, nos vamos hasta la ciudad de Piedras Negras, donde bueno, la Secretaría de Salud de Coahuila garantiza el antídoto para atender mordeduras de serpientes en la región norte. Esto lo dio a conocer el secretario de Salud, Eliud Aguirre, donde aseguró que existe la disponibilidad del antídoto para picaduras de araña, así como de mordeduras de serpientes. Escuchemos.
9: El secretario de Salud de Coahuila, Eliud Aguirre, aseguró que actualmente existe disponibilidad de antídoto para atender a mordeduras de serpiente. En la región norte, reconoció que en casos de picadura de araña se han presentado dificultades de abasto, por lo que el Estado trabaja para contar con reservas propias y garantizar atención oportuna.
10: Todos los centros de salud y hospitales tenemos el antídoto. Y sobre todo, donde más reforzamos son en las zonas rurales, que es donde más se puede presentar una mordedura de serpiente. Pero sí tenemos, gracias a Dios,
11: y se hablaba que únicamente lo contaba aquí el ISSSTE y el Seguro Social. De hecho, hace unos días se tuvo el caso de una violinista. Incluso el antídoto tardó 5 días para poder conseguirlo. Lo dijeron los médicos de la
10: jurisdicción. Sí, mira, la violinista, aparte que es muy grave la picadura de la araña, se necesita un suero, no nada más antídoto, un suero, un antídoto especial. No lo tienen en muchos lados porque no es muy común que pase eso. Y aparte tiene un costo elevadísimo. Pero cuando llega a pasar esto, en nuestras unidades, nosotros lo mandamos solicitar a donde tengan Monterrey, todo, para llegar y poner. Sí, pero ahorita sí tenemos. Entonces, en esos tipos de casos, se utiliza el antídoto que maneja pues, todas las picaduras de arañas, ¿sí? Para empezar a contrarrestar el veneno mientras llega la otra, pero mientras se le da la atención.
11: Pasa lo mismo con las serpientes, si en caso.
10: Exacto. Sí, tenemos, ahí sí tenemos antídoto. Pero eso es un antídoto anticrotálico que le llaman en general.
12: Para Coahuila hoy, Miguel Magaña.
3: Bueno, pues es muy peligroso, ¿no? En las altas temperaturas, las mordeduras de serpientes, el piquete de araña, de cualquier tipo, llámese viuda negra, violinista, y bueno, pues afortunadamente aquí en Coahuila, pues existen los antídotos, esto gracias pues a la Secretaría de Salud, quien bueno, pues también está muy, muy al pendiente sobre esta situación. Fíjese quien también estuvo en la gran cabalgata de Sabinas, fue el secretario de Inclusión y Desarrollo Social aquí en el estado de Coahuila, el licenciado Enrique Martínez y Morales, secretario de Inclusión y Desarrollo Social, donde bueno, destacó además el programa Yo por la Inclusión, dio a conocer por ahí los pormenores y por supuesto estuvo conviviendo con las familias en la región carbonífera en esta gran cabalgata. Vamos a escuchar lo que dice el secretario Enrique Martínez y Morales.
13: Secretario de Desarrollo e Inclusión, cuéntenos, pues, está ya presente en esta gran cabalgata.
14: Sí, muy contento de participar, este familiar, y pues muy contento de que podamos hacer esto en Coahuila, porque hay otros estados donde no se puede tener este tipo de eventos. Coahuila ya es el estado más seguro de México. Y eso es una muy buena noticia porque nos trae beneficios de todo tipo. Llegan las inversiones, se generan empleos formales bien remunerados. Tenemos eventos turísticos, culturales, sociales como este. Y bueno, Coahuila sigue siendo el mejor estado para vivir.
13: Secretario, vemos que hay un concurso muy importante, Yo por la Inclusión. ¿De qué se trata este concurso?
14: Sí, lanzamos la convocatoria hace algunos días y aprovecho para invitar a todas las organizaciones de la sociedad civil que estén haciendo algo por la inclusión, por la no discriminación, por los derechos humanos, por la igualdad de cualquier tipo. Que se inscriban en esta convocatoria, es la segunda edición del premio estatal Yo por la Inclusión. Tiene un premio, en primer lugar, de 120,000 pesos para quien resulte galardonado, galardonada. pero además va a haber otras 4 menciones honoríficas de 30,000 pesos cada una en 4 categorías que tienen que ver con la diversidad, con el impacto social, con la innovación. Entonces, consulten la convocatoria hasta el 9 de octubre, estaremos recibiendo las propuestas.
13: Todavía hay tiempo para registrar.
14: Todavía hay tiempo, pero cada vez menos, así es que quien quiera participar, bienvenida, bienvenido. Quien no gane va a tener otros beneficios, como el vínculo con la Secretaría de Inclusión y Desarrollo Social.
3: Bueno, ahí escucha usted esta información, muy importante, pues esta convocatoria. Si usted apoya a personas con discapacidad, representa alguna organización inclusiva, bueno, puede consultar esta convocatoria directamente en la página del gobierno del estado de Coahuila y bueno, puede ser acreedor a estos importantes premios. Bien, con más información, fíjese que el alcalde de Saltillo agradeció al gobernador Manolo Jiménez Salinas por traer la final de la Copa del Mundo de tiro con arco a esta ciudad de Saltillo. El alcalde Javier Díaz González destacó que una vez más Saltillo estuvo en la mira internacional gracias al gobernador Manolo Jiménez, esto para traer el capital de Coahuila a la final Copa del Mundo de tiro con arco. Este evento, bueno, reunió a los 32 mejores arqueros de 17 países del mundo, donde miles de saltillenses y visitantes tuvieron la oportunidad de ver de cerca la final de esta Copa del Mundo 2026, teniendo como sede la Plaza de Armas, en donde las y los asistentes vivieron al máximo la participación de los 7 mexicanos, en el cual son 4 de ellos coahuilenses que han puesto el nombre de México muy, muy en alto. Y bueno, el alcalde Javier Díaz destacó esta participación también con el apoyo del gobierno del estado. Entonces, bueno, pues ahí está esta información, un evento muy, muy importante. Bueno, vámonos también allá a la ciudad de Monclova, la región centro, donde, bueno, hay casos, se han confirmado algunos casos de la llamada rickettsia. Y es que, bueno, pues son cifras que alertan por muertes sobre este padecimiento, donde de bueno, a nivel estado, bueno, Coahuila tiene bajos indicadores. Sin embargo, precisamente en este sentido, la Secretaría de Salud pues está capacitando constantemente al personal para hacer frente a este padecimiento. Fue Faustino Aguilar Arocha, jefe de la jurisdicción sanitaria 4 de salud, quien dijo que actualmente pues los casos son a la baja, la rickettsia, bueno, ha sido controlada. Sin embargo, solamente se han registrado algunas defunciones en Monclova y, bueno, 2 en el municipio de Tado, 72 casos sospechosos, los cuales 51 fueron en Monclova y 21 en Frontera. Y bueno, pues el funcionario destacó que el pasado martes cerca de 150 médicos participaron en una capacitación impartida por especialistas en el tema de la rickettsia. Pero bueno, esto puede identificar fácilmente esta enfermedad y bueno, hacer frente a esto. Entonces vamos a estar muy al pendiente sobre este tema. Fíjese que también nos vamos de nueva cuenta a la región carbonífera, donde se celebró el concurso del becerro gordo. En este concurso, bueno, se contó con la participación de productores ganaderos de la región carbonífera. El evento se llevó a cabo ayer domingo en las instalaciones de la Asociación Ganadera Local de Sabinas. Este evento, pues, forma parte de las acciones que distinguen al gobierno del estado de Coahuila y al municipio de Sabinas. Ante esto, estuvo presente el secretario de Desarrollo Rural, Jesús María Montemayor Garza. Escuchemos.
15: Porque vuelve una vez más Sabinas a dar señas de ser una ciudad hospitalaria, es una ciudad que recibe mucha gente que venía de fuera y que ya estos eventos que son tradiciones no solamente de Sabinas ni de Coahuila, sino del país, siguen albergando mucha gente. Y hoy aquí en el Becerro Gordo, que traemos la representación del señor gobernador, que hubo un apoyo también muy importante que se da de 100,000 pesos para la organización, que sabemos que le ponen muchas ganas a la asociación. Yo quiero felicitar a la asociación porque es parte fundamental de la asociación. Nació todo, nació la Vallarta, con un grupo de organizadores, nació el Becerro Gordo, el Cuarto Milla, el Borrego. Entonces, todo esto que tenemos hoy es gracias a todos los ganaderos, no nada más hoy, a quienes conforman parte del comité, sino a todos los ganaderos de aquí de la región, porque aquí es Sabinas y Rosita principalmente. Entonces, contento de estar aquí y bueno, acompañado por la subsecretaria de Turismo, el presidente de la Unión Ganadera. Y bueno, pues esperemos que a lo mejor ahí traemos nosotros unos becerros también, a ver cómo nos va. Sí, tiene que ver mucho, primero con la parte y las técnicas de engorda, que diferentes productores van haciendo pruebas en cada uno de sus actos, por un lado. Por otro lado, el programa de mejora genética, que por cierto se va a llevar aquí a cabo el día 22 de septiembre, quién sabe, pues, terminando la radio, como normalmente se hace. También llega un enfoque que veamos ganado, que tiene mejor genética, que tiene mejor conversión de su comida hacia kilos y hacia grasa entre la carne, que es lo que se busca, por otro lado. Y por supuesto hoy una competencia que se da, no solamente participan productores de la región, sino de Saltillo y de otros estados, y todo eso viene a ayudar considerablemente, pues, a aprender a convivir los ganaderos, pero también a intercambiar experiencias del trabajo y de las engordas. Y va muy alineado este tema al programa estatal que tenemos, que tiene que ver con el rastro TIF, con el paquete TIF que se empezarán a construir en Monclova, con el financiamiento para engordes. Entonces se alinean, ¿no?, como dicen, los astros, para enfocar a que no tengamos una dependencia únicamente del comercio con Estados Unidos en cuestión de vender el ganado en pie chico, sino que les demos una posibilidad a los ganaderos también para que puedan engordar, puedan llegar al gancho, como se dice, o puedan llegar hasta el empaque, donde son ya los pedazos de carne, el premier, la parte comercial, en fin, se les van dando estas oportunidades. Esperemos que todo este tipo de eventos sigan fortaleciendo esta estrategia, que es un programa público y que tiene que ver con una política pública del gobierno de Coahuila.
3: 8:45 en México, allá en la franja fronteriza, 9:45, casi darán las 10. Bueno, continuamos nosotros con más información también de carácter internacional. Fíjese que el presidente de los Estados Unidos, Donald Trump, pues fue advertido sobre el uso de la inteligencia artificial. Y es que, bueno, los responsables de Anthropic OpenAI, bueno, coincidieron en advertir sobre los riesgos del uso de la inteligencia artificial, ya que estos, bueno, pueden dañar equipos de seguridad tecnológicos, así como ciberataques y, bueno, el bioterrorismo, que es ahora una de las guerras ya, pues, existentes. Ya no son guerras como las que conocíamos con armas de fuego, no. Ahora las guerras son a través de los ciberataques, a través de la tecnología. Y el presidente estadounidense Donald Trump tachó este domingo de fuerzas negativas a quienes piden regular el uso de la IA, de la inteligencia artificial. Si estas aplicaciones que usted conoce como ChatGPT, IA, Gemini, entre otras. Pero bueno, es información que acontece. Ya está también desde Palacio Nacional, en este momento, la mañanera del pueblo, y está ahí la presidenta Claudia Sheinbaum dando, pues, ya la mañanera. Vamos a ver si podemos escuchar poquito de audio en la producción.
16: Porque si se produce lo mismo y todo queda, aumentar el salario se distribuye la riqueza. Porque si se produce lo mismo y todo queda en unas manos y no se distribuye a los trabajadores, pues no hay distribución.
3: Bueno, pues ahí está la presidenta en vivo desde Palacio Nacional. Más adelante, en el segmento vespertino, bueno, vamos a comentarle el resumen de lo que aconteció en la mañanera. Precisamente están ahí uno de nuestros compañeros periodistas desde la mañanera para informarnos qué es lo que acontece desde la Ciudad de México. En el mismo sentido, en el rubro nacional, bueno, México se da a conocer información de este país, que bueno, la mayoría en el Congreso, es decir, la Cámara de Diputados, Cámara de Senadores, partidos de la oposición al oficialismo, bueno, apoyan las acciones directas de Estados Unidos contra los cárteles del crimen organizado. Y este documento fue atribuido a un departamento de Estado por parte de la Casa Blanca. El documento tiene una nota firmada por Ali Biden, y bueno, pues ella da a conocer que bueno, la mayoría de los ciudadanos mexicanos y la oposición, diferente al oficialismo, dan a conocer que respaldan que Estados Unidos ejecute acciones directas contra los cárteles de la droga. Y bueno, según esta presunta encuesta, que formaría parte de un documento interno atribuido a News Nation, al Departamento de Estado del gobierno de los Estados Unidos, es que la mayoría de los mexicanos coincide en que, bueno, Estados Unidos debería de tomar acciones en las fronteras para ir en contra del crimen organizado. De acuerdo a periodistas de este diario informativo, el documento del Departamento de Estado señala que los cárteles representan un peligro directo para la seguridad tanto de Estados Unidos como de México. La presunta fuente oficial habría sido citada en atentados recientes con coches bomba en el estado de Zacatecas, y se le atribuye, bueno, al cártel Jalisco Nueva Generación. Entonces, es información que acontece a nivel nacional. Vámonos también, ya está listo por ahí nuestro compañero Miguel Magaña desde Piedras Negras. Miguel, muy buenos días, te escuchamos.
17: ¿Qué tal, Alejandro? Muy buenos días, te saludo desde el municipio de Piedras Negras, acá en la región norte del estado, para darte a conocer la información más relevante que acontece hasta este momento. Acaba de culminar la conferencia matutina, encabezada por el alcalde de Piedras Negras, Carlos Jacobo Rodríguez González, en la cual se habló sobre lo que sucedió hoy por la madrugada de una persona fallecida de un balazo en la cabeza. Esto ya será investigado por la Fiscalía General del Estado. También de una riña que sucedió fuera de la Feria del Norte. Sin duda alguna fue un fin de semana muy movido aquí en Piedras Negras. Múltiples incendios en diversas colonias de la ciudad. Esto debido a cortos circuitos, Alejandro, por lo cual hacemos un llamado muy especial a la población de Piedras Negras a que revise sus conexiones eléctricas. Es de suma importancia tener un buen control de estas, ya que pues para evitar algún incendio o afectaciones en el hogar, pues estas conexiones deben de estar muy bien instaladas. En otra información, hoy arrancan las fiestas patrias aquí en el municipio de Piedras Negras. En punto de las 7 de la tarde habrá lucha libre completamente gratis en la explanada de la Macroplaza número 1. Así que hacemos una invitación a las personas que nos están viendo y escuchando para que acudan a la Macroplaza número 1 en punto de las 7 de la tarde. Un espectáculo de lucha libre, también la inauguración de las cocinas regionales, cocinas tradicionales de muchos estados de la República que estarán presentes aquí en este inicio de las fiestas patrias. Y por supuesto, el arranque de los juegos mecánicos ahí en la Macroplaza 1 y la Macroplaza número 2. Esa es la invitación que hacemos, Alejandro. Invitamos a la población a que disfrute de las fiestas patrias con calma, a que si van a salir a algún lugar, no tomen, busquen a una persona responsable para que pueda conducir. Esto es de suma importancia. Así que ahí está esta recomendación. Puentes internacionales completamente vacíos, tiempo de cruce de 15 minutos, el dólar a la compra 16 pesos con 40 centavos y a la venta en 17 pesos con 50 centavos. Te deseamos un excelente inicio de semana, Alejandro.
3: Gracias, Miguel. Igualmente para ti, excelente inicio de semana. Vámonos también hasta la comarca lagunera con nuestra compañera Laura Pulido. Laura, te escuchamos. Buenos días.
18: Hola, ¿qué tal, Alejandro? Te saludo con mucho gusto desde la ciudad de Torreón, Coahuila. Yo soy Laura Pulido, corresponsal aquí en la región Laguna, y me enlazo contigo para presentarte la información más relevante de lo que aconteció este fin de semana aquí en la ciudad. Y bueno, iniciando con la información, te platico algo que ha traído, pues ahora que sí, las redes sociales dándole una vuelta, porque justamente es un tema muy viral en este fin de semana, y es la aparición o presunta aparición de una pantera negra en las calles, primero de nuestro municipio vecino, Lerdo, Durango. Esto a partir del viernes y el sábado, donde denunciaron habitantes que presuntamente la habían visto por las calles y hasta aseguran tener un video de, pues, de las cámaras de seguridad donde aparece la pantera caminando por la calle. Pues se movilizaron elementos de Protección Civil de Durango para darle búsqueda, sin embargo no se encontró nada. Y el día de ayer domingo por la tarde noche, pues se percató también de un reporte en donde pues comerciantes de la Alianza de Torreón denunciaron que vieron a la pantera. Entonces, pues ellos alarmaron y movilizaron elementos de seguridad, tanto de Protección Civil de la ciudad de Torreón, sin embargo, no se encontró nada. Así que la pregunta es, ¿será verdad que hay una pantera suelta? Porque incluso ya hay muchas teorías a través de las redes sociales, donde justamente mencionan que es la nueva leyenda urbana, pues de la comarca lagunera, ya que nadie la ha visto, nadie, no hay videos en el celular, no hay absolutamente nada más que el video de cámaras de seguridad de una casa que, bueno, puede estar o no puede estar alterado. Haga usted sus conclusiones. En otra información, bueno, también platicarte, Alejandro, que pues lamentablemente el día de ayer falleció un hombre dentro del interior de un motel al oriente de la ciudad de Torreón. Esto luego de que, bueno, ingresara este joven identificado, o bueno, este señor identificado de 47 años de edad, de nombre Mauro N., que ingresó con su acompañante, pidieron la habitación, sin embargo ella sale a recepción, pide ayuda, luego de que él se desvaneciera ahí en la habitación. Al momento de llegar elementos de pues Cruz Roja, checaron sus signos vitales, sin embargo pues ya no había nada que hacer, ya que el hombre había fallecido, no tenía signos de violencia, por lo cual pues se presume que fue por muerte natural. Muy lamentable situación. Y ya por último también platicarte que, bueno, a través de redes sociales también están denunciando acerca pues de un elevador que no funciona en la Torre Nova en la colonia Ampliación Los Ángeles. Esto luego de que en este sector pues vive bastante gente que incluso se quejan, ya que están mencionando que ellos pues están pagando el mantenimiento, están pagando el servicio y tienen más de un mes y medio sin este servicio de elevador, que son bastantes pisos los que tienen que subir pues para llegar a sus comercios o también a sus hogares, por lo cual pues hacen esta denuncia a través de redes sociales. Y también informaron que hace un mes se quedó atrapada una mujer con su hija durante 2 horas y no iban a auxiliarlas, por lo cual pues bueno, están desesperados, ya que pues nadie se hace responsable de este sector. Esta es la información más relevante hasta este momento. Si sucede algo más, te la actualizo. Yo soy Laura Pulido, deseando que tengan un excelente día y nos escuchamos el día de mañana.
3: Gracias, Laura, por tu reporte. Vámonos también allá a la región de los 5 manantiales con nuestro compañero Francisco Olvera. Francisco, buenos días, te escuchamos.
19: ¿Qué tal, Alejandro? Muy buenos días, te saludo con mucho gusto desde acá, desde la región de los 5 manantiales. Alejandro, déjame platicarte de lo que se genera en esta región, y es que lamentablemente el fin de semana se tiñó de tragedia en la ciudad de Acuña, Coahuila. Un hombre perdió la vida mientras disfrutaba de una tarde agradable en la presa de la Amistad. Te comento, Alejandro, que elementos del Cuerpo de Protección Civil y bomberos de la ciudad de Acuña, Coahuila, sacaron el día de ayer de las aguas de la presa La Amistad a una persona que perdió la vida de manera ahogada la tarde de ayer. Te comento que por varias horas se realizaron las maniobras y finalmente fue localizado el cuerpo y sustraído. Se sabe que extraoficialmente este hombre respondía al nombre de Pedro Camilo, pero en su momento no dieron más detalles acerca de los generales de este hombre. Lo que sí se sabe es que se encontraba con su familia en una tarde de pesca. El hombre se alejó de donde estaba la familia, que incluso mencionan que le hicieron señas y le hablaron para que regresara, y este pues hizo caso omiso. De pronto lo ven levantando las manos, un familiar trató de ayudarlo, desafortunadamente no alcanzó a llegar al punto donde se encontraba, y bueno, pues a partir de ahí comenzó esta búsqueda. Pedro Camilo, de 39 años de edad, era originario de Piedras Negras, Coahuila, y pues lamentablemente, te repito, la tarde de ayer perdió la vida en las aguas de la presa La Amistad. Te comento que bueno, pues se llegó el día en el municipio de Allende, Coahuila. El día de hoy inauguraron el arco de bienvenida, este mega arco que el alcalde Ricardo Treviño Guevara, bueno, pues ya ha entregado a la gente de Allende, Coahuila. Esto se realizó en el marco de la conmemoración del 200 aniversario de Allende, Coahuila. El alcalde Ricardo Treviño encabezó la inauguración del nuevo arco, una obra que se incorpora al acceso principal de la ciudad como parte de las celebraciones de este aniversario histórico de Allende, Coahuila. El alcalde, bueno, pues se hizo acompañar de su cabildo, de personal, pero también de su familia, algo muy importante. Estuvo el sacerdote del municipio de Allende, el padre Rafael Castillo Guillén, quien dio la bendición a este lugar. Y bueno, pues ahora sí, ya de manera oficial, el municipio de Allende, Coahuila, tiene su arco de bienvenida. Alejandro, esta es la información que tenemos para ustedes, deseando que tengan un excelente día.
3: Muchas gracias, Francisco, por tu reporte. Vámonos de este otro lado del estudio con Israel, con toda la información deportiva.
20: Hola, ¿qué tal? Buenos días, ¿cómo estás, Alex? Gusto en saludarte. Y bueno, dentro de la información deportiva, en un encuentro lleno de tensión en la Liga MX, Cruz Azul superó 4-3 al América en el Estadio Azteca. La máquina le quitó el invicto a las Águilas tras un encuentro con volteretas en el marcador, anotaciones de tiro lejano como un potente disparo de Eric Lira y varios momentos de fricción en la cancha que derivaron en un conato de bronca al cierre del cotejo. En otro tema, el ciclista mexicano Isaac del Toro logró llevarse la victoria en el Gran Premio de Montreal 2026, consolidándose entre la élite del ciclismo mundial de ruta. Las actuaciones del pedalista de Ensenada han generado elogios de figuras del deporte internacional, destacando su nivel técnico de cara a los compromisos del Campeonato Mundial de Ciclismo. En el tenis de élite, la kazaja Elena Rybakina se coronó campeona del Abierto de Estados Unidos tras superar en una final disputada a la bielorrusa Arina Sabalenka. Con este triunfo, Rybakina sumó otro trofeo de Grand Slam a su palmarés tras mostrar un servicio imponente a lo largo de todo el torneo. Es todo en deportes, que tengan un excelente inicio de semana. Hasta la próxima.
3: Gracias, Israel, por tu información deportiva. Nos vamos 9 de la mañana en la República Mexicana, 10 de la mañana en la Franja Fronteriza. Nosotros regresamos en punto de las 19 horas. Les saludo en nombre de mi compañera Gabriela Pérez Ojeda y a Merco. 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Hasta la próxima.
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6: Ya son exactamente las 9 de la mañana con 6 minutos y en el área de la franja fronteriza ya son las 10 de la mañana con 6 minutos. Saludos muy especiales para usted que están en sintonía. ¡Órale! Vamos a enviarles este tema de Lenín Ramírez, se titula Todo lo fue. El saludo para todos los chicharrucos, los amigos mandilones, órale, ¿cómo andan, eh? Que tengan un excelente lunes albañilero, súbale volumen al radio, aquí tienen el tema completito.

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Hola, ¿qué tal? Muy buenos días, ¿cómo estamos? ¿Cómo andamos en este lunes, oiga? Lunes 14 de septiembre 2026. Pues ya estamos en cabina de La Sabrosita a través de 106.7 en FM de tu radio. Acompáñanos en esta mañanita. Oiga, mañana de lunes 14. Oye, qué padre. Estamos celebrando en todo el país el Día del Locutor. Entonces, pues, ándele, mil felicidades para todos los compañeros, para todas las compañeras, a todas las diferentes estaciones de radio, claro que sí, saluditos, mil felicidades. Las 10 de la mañana con 4 minutos, estamos en este lunes, santos de Crescenciano, de Salud, Salustia y Materno. Bueno, estación de verano. Signo zodiacal de Virgo, semana número 38, ya, oiga. Semana número 38, qué bárbaro. Ahí la llevamos, ¿verdad? Vámonos, 10 de la mañana con 4 minutos. Súbale a La Sabrosita.

Así es, vamos a continuar, seguimos a través de la mejor estación, La Sabrosita, el Tecateca, mi amigo, saludito, mi amigo. Ándele, allá calle Presidente Juárez, al norte, por allá siempre nos escucha el buen amigo. Cáigale por ahí, oiga, panecitos de maíz, frijoles rancheros, no hombre, qué bárbaro, las salsitas, bien ricas, bien sabrosas. Oiga, a las 10 de la mañana con 8 minutos, la gente que anda por allá, Placita Fundadores, acá el barrio de La Oferta, ándele, allá por La Oferta, Tienda Matriz, saludos. A la gente de la ferretería de La Oferta también, mis amigos, mis excompañeros de trabajo, saluditos. Vámonos, tenemos más música. Oiga, ahora viene esta melodía con Mónica Igual, señor locutor.

Avanzamos 10 de la mañana con 15 minutos. Oiga, tenemos una temperatura por acá en el oasis del norte de los 31 grados. 31 grados centígrados la temperatura por acá en el bello oasis. Pronóstico para hoy, oiga, vamos a tener 37 grados. 37 grados la temperatura, la máxima, mínima en 24 grados. Ahí para la señorita Flor Sinaí, que por ahí nos está acompañando. Mil gracias, gracias por estar a través de la mejor estación, La Sabrosita. Un saludo para el señor Gilberto Garza Garza, de parte de la señora Diamantina López, de parte de su señora esposa, ¿verdad? De parte de sus cuatro hijos. Ándele, por allá por el barrio de la escuela Miguel Hidalgo, me dijo, ¿verdad? Bueno, pues le enviamos el saludo, la felicitación para el señor Gilberto Garza. Gilberto Garza Garza, ándele, saluditos. Las 10 de la mañana, 16 minutos. A las 10 y media nos vamos a las mañanitas, así es que váyase apuntando también usted, si está cumpliendo años, si está celebrando hoy este día como un día muy especial, importante en su vida, pues le deseamos primeramente lo mejor, mil felicidades. Y si, ándele, si quiere escuchar alguna melodía, si quiere participar con nosotros en las mañanitas, ándele también, márquenos 864-61-60507, la estación del sabor. Ándele, saludos. Dice por acá también, a ver, en el Colonia Las Misiones también, en la 21 de marzo también nos están acompañando. Bueno, mil gracias, gracias. Vámonos, tenemos más de la mejor programación en La Sabrosita. Así es que súbale, súbale, súbale a su radio.

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Bueno, pues continuamos en La Sabrosita, la cabina más encendida de la radio, las 10 de la mañana ya con 35 minutos. Claro que sí, a los compañeros, mil felicidades el día de hoy. Hoy que se está celebrando el Día del Locutor, ándele a todos los compañeros, locutores de las diferentes estaciones de radio también. Les enviamos el saludo, la felicitación. En todo el país se celebra hoy el Día del Locutor, 14 de septiembre, ¿verdad? Así es, efectivamente. Mil felicidades. Las 10 de la mañana ya con 35 minutos. Viene más música. Enciende la radio, dice el sonido de acero, el sonido máster. Enciende la radio en La Sabrosita. Súbale.

Oiga, 10 de la mañana con 40 minutos. 864-61-60507. Si usted se quiere comunicar con nosotros, ándele. También nos puede mandar un WhatsApp. También como este que acabamos de recibir. Dice: feliz día para cada uno de los locutores de La Sabrosita. Mil gracias, gracias. 10 de la mañana con 40 minutos. Más música. Súbale, súbale, súbale, súbale a su radio. Y para

Cuando ya son las 10:43 a.m, mil felicidades a todos los cumpleaños, a todas las cumpleañeras. Ándele, está cumpliendo años, mil felicidades. Está celebrando hoy el día de su santo, mil felicidades. O simplemente está celebrando este día como un día muy especial e importante en su vida. Pues le deseamos todo lo mejor, que lo disfrute hoy este día. A todos los cumpleañeros también, a todos nuestros compañeros locutores también, ándele, mil felicidades. Se aceptan desde pasteles, ¿verdad? Hasta carros último modelo, ¿verdad? Entonces, usted sabe, usted escoge, a ver qué. En este lunes 14 de septiembre, estamos celebrando los santos de Crescenciano, de Salustia y de Materno. Bueno, mil felicidades a toda la gente que está a través de la mejor sintonía de La Sabrosita. Mil gracias por estarnos acompañando. Allá para el señor Gilberto Garza Garza, por allá en el barrio de la Escuela Miguel Hidalgo, de parte de su señora esposa, la señora Diamantina López, y sus cuatro hijos. Ándale, el barrio de la Escuela Miguel Hidalgo. Saludos a, oye, mi escuela, fíjese nomás. Ahí estuvimos en la escuela primaria Miguel Hidalgo, los 6 años. No, hombre, éramos unos diablos nosotros. Bueno, bendita niñez, bendita juventud. Las 10:45 a.m. Tengo algo del Buki Mayor, don Marco Antonio Solís, oiga. Qué hermosa melodía, escúchela.

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Oiga, ya solamente 9 minutos, 9 minutos y serán ya las 11 de la mañana. Ah, claro que sí, mi tocayazo Juan Portales por allá en la Colonia Jardín, por allá en La Cuchilla. Ah, dice, hay que recordar a los compañeros locutores que ya no están con nosotros. No, pues claro que sí. Primeramente, bueno, déjeme hacerle mención de compañeros locutores, porque nosotros sí tenemos pasado, ¿verdad? En esta estación de radio, hombre, qué bárbaros, 62 años al aire. ¿Usted se imagina cuántos locutores han desfilado por esta su estación? No, qué bárbaro. Homero Aarón Rodríguez, ¿verdad? José Luis Sánchez Ayala. No, hombre, qué bárbaro. Mi amigo, que todavía ando por allá en los Estados Unidos, don Ernesto Castillo también. Ándele. No, Adrián Sandoval Silva también participó en La Sabrosita cuando era Radio Variedades. No, qué pasado, ¿verdad? ¿Eh? Pero qué recuerdos tan bonitos, tan hermosos. ¿Eh? Mario Alberto Rodríguez el Ronco también. José Luis Cervantes Pardo, que fue el último de los locutores, ¿verdad? Que, bueno, que partió a mejor vida. Entonces, pues, nosotros sí tenemos, ¿verdad? Tenemos pasado y tenemos muchos recuerdos. Bueno, me faltan muchos. No, olvídese. Entonces, pues, fíjese nomás. No, y aquí seguimos. Y ahí vamos adelante. Y vamos por más, como decimos nosotros. Vamos por más. Las 10 del... Pues, digo, por más años. Por más años, La Sabrosita. Fíjese nada más la línea telefónica de La Sabrosita, se imagina cuántos años tiene. No, sí sabe usted, ¿verdad?, cuántos años tiene. Toda la vida. Aproximadamente 60 años tiene la línea telefónica de La Sabrosita. 864-61. Bueno, antes se marcaba nada más 60507. Y ahora es 86461, pero es el mismo número. 60507. Nunca se le olvide. 7 minutos ya para las 11 de la mañana.

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Así es, vamos a continuar el mensajero 106.7, las 11 de la mañana con 6 minutos. 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Regresa don Vicente Fernández.

Vamos a continuar el mensajero 106.7 cuando ya son las 11 de la mañana con 12 minutos. Ya tenemos 33 grados en la temperatura. Oigamos el saludo a la gente que está por allá en el Ejido Morelos, por allá en Nacimiento. 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
1: 17 de marzo.
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11: Oiga, pues continuamos, seguimos, avanzamos con más de la mejor música, la mejor programación en La Sabrosita. Cuando ya son las 11 de la mañana con 33 minutos, tenemos la temperatura, déjeme checar bien la temperatura, 33 grados, oiga. 33 grados la temperatura en estos momentos por acá en el Oasis. Y son las 11 de la mañana con 33 minutos.
12: Comprensivo.
11: Bueno, pues seguimos. La gente que está por acá en el barrio de la Nogalera, en la Infonavit Nogalera, saluditos. Saludos ahí a todas las familias que nos están acompañando. Ah, también en la Villa de Palau, Coahuila, también el saludo. Colonia Las Misiones, claro, les mandamos el saludo también a la gente que está en la Colonia Las Misiones. También por acá tenemos, a ver, tenemos más música. Viene por acá esta melodía que se titula Paso del Norte con Lorenzo Antonio. Fíjese, música mexicana con Lorenzo Antonio. ¡Súbele!

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5: Vámonos, tenemos más música. 13 minutos ya para las 12 mediodía. Claro que sí, mil gracias a la gente que está reportando con nosotros. Ándele, deseándonos el mejor de los días. A todos los compañeros locutores también de La Sabrosita y las diferentes estaciones de radio, como le he comentado. Precisamente me están mandando un saludito de por allá de Estados Unidos. Dice: feliz día del locutor, amigo Castro. También para sus compañeros de La Sabrosita. Y un saludo para Luis Ángel Estrada. Ajá, nuestros compañeros locutores de por allá de Nueva Rosita. Para Luis Ángel Estrada y Julio César Olivo, de la YJ. Ándele, saludos. 11 de la mañana con 48 minutos. A ver, ¿qué tengo por acá? Tenemos una llamadita. Vámonos. Bueno, buen día. Buenos días. Sí, mándelo. Para el misterioso Kikapú de Musquis, que anda trabajando el chavo. El mentado Chele Valdés, sí, cómo no. Ándele, compadre, saluditos. Ahí va algo de los Tiranos del Norte para ustedes. Ándele, saludos. Las 11 de la mañana con 48 minutos, la señora Lupina Aguilar, mil gracias por su felicitación. El señor Chan Navarrete también. Ahí para Carlita también, el saludito. Mil gracias por estarnos acompañando y estar a través de la mejor de las programaciones, La Sabrosita. ¿Quién más anda por acá? ¡Buen día! Felipe Colunga, dígame, mi amigo. Sí. Ah, para Santos Fernando Colunga, que está de manteles largos. Gauna, ya está, pues mil felicidades. Ándele, ya estamos. Ándele, saluditos. Ándele, mil gracias. Gracias, gracias, gracias. Saludos y felicidades. Vámonos, las 11 de la mañana ya con 49 minutos. Tiranos del Norte.

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0: qué bueno que está con nosotros. Gracias, gracias, gracias. Ahí se van, multiplicando.
1: El lobo de la...

Oye, me quedé con la música de la cabalgata todavía. ¡Qué desorden bien hecho, eh! ¡Qué desorden bien hecho! 12:08, 12:08, ¿cómo están? Bienvenidos, bienvenidas. Nada más hasta las 2 y ni se chifle. ¿Ok? 12:08, saludos ahí a Mau Mireles, gracias a Mau. Felicidades, dice. Es que me desperté bien temprano hoy, fíjate que sí, me desperté muy temprano. Que me levantara temprano, no, me desperté. Buenas tardes, amigos que nos siguen en Radio Grupo M Radio, llegando a todos los rincones de la tierra. Ay, ay, ay. Saludos, saludos, Alma, Irene, René, Vaquera, saludos, saludos, Alma. Saludos ahí a Torito Piña. Ahí, ¿cuándo fue? Lo saludé cuando...

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1: Muchas felicidades, compañeros. Muchas, muchas, muchas, muchas, muchas, muchas.
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1: Oh, ayer cumplió años mi Javier Rodríguez. Licenciado Monita, ¿cómo está usted, señor? Allá del juzgado del familiar, saludos. Ayer estuve de manteles largos. A todos los compañeros locutores, a todos aquellos que trabajan detrás de una, de un micrófono, dentro de lo que es la radio, muchas felicidades. Aquí está mi compañero Juan Castro. Acérquese, compañero, por favor. Acérquese acá a la cámara, compañero. A la cámara, ahí está, ¿no? Aquí también lo están escuchando en radio.
2: Pues muchas gracias a toda la gente que se ha comunicado con nosotros. Claro que sí, aquí estamos para servirle, para complacerle.
1: ¿Se va a hacer o no se va a hacer?
2: Se va a hacer la carnita asada.
1: ¿Se va a hacer la parrillada?
2: Se va a hacer la parrillada.
1: Muchas felicidades, compañero. Muchas felicidades a todos, compañeros. Chuy Garza Malto, saludos a Alberto de León. ¿Quién más me falta? Saludos, saludos.
0: Ahora sí, señor sereno, le agradezco su favor.
1: A Freddy Velázquez hasta el Hospital de Sabinas, Coahuila. Ahí está al Pachuca Aguilar. Profesor Guillén.
0: De los llanos de Tepic.
1: Saludos, saludos, compañeros. Saludos ahí a Mayelín Mayelón. Saludos a Lalo Rodríguez, Jorge Piña, Ovidio Rosales también, un saludo especial. A este, ¿cómo se llama? Es cronista, pero este... Eugenio de la NR también. Todos los compañeros de la YJ, de NR, de la Pantera, de Sabinas, la mejor, de la más buena, de Saltillo. Allá, mis amigos, ahí a Moisés Galindo, saludos, saludos, hasta Saltillo. Over Ulloa, Santiago Jiménez, ¿qué más?
0: En la fresca y perfumada mañana.
1: Pues a todos los compañeros, hombre. Saludos, gracias a Natalí Casas, saludos a Felipe Sánchez. Saludos y muchas gracias por los buenos deseos, de verdad, de verdad.
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1: Saludos ahí a Jorge Soto Pesina, a Noé González Garza también, saludos. Compañeros, compañeríos. Espérenme, me está sonando el tel. A los compañeros de La Consentida también, de ella, de La Gigante, de La Traviesa. Bueno.
3: Buenas tardes, Armandito.
1: Buenas tardes, ¿cómo está usted, señora?
3: Muchas felicidades. Ya escuché que ahí está don Juan. Pero muchas felicidades para el señor Juan Castro también, para gracias. Ti, para Chuy Garza, y se me olvida el otro muchacho.
1: Está Alberto de León.
3: Alberto de León, que ya nos quitó ahí, ¿sabes? No me acuerdo cómo se llamaba el chavo, que es lo que decía él, que bromeaba. Pero muchas felicidades por ustedes, de veras, yo te lo he dicho en otras ocasiones.
1: Gracias, Lupita.
3: Y hay ratos que, o sea, siempre nos alegran el momento y no sabemos ni cómo andan ustedes.
1: La verdad que nos cala la piedra en el zapato, pero pues no podemos estarlo diciendo al aire, entonces le echamos ganas, ¿verdad?
3: Entonces eso nosotros, que nos escuchamos, tenemos que agradecerlo a Dios primero.
1: Así es, gracias
3: y a
1: él.
3: A ustedes que le echan muchas ganas para alegrarnos el momento. Muchas felicidades.
1: Muchas gracias, Lupita. Diosito me la bendiga. Saludos a don Cipriano, a toda la familia, ¿eh? Ahí en la cuchilla.
3: Claro que sí, muchas gracias.
1: Amor. Muchas gracias, Dios la bendiga. Cuídense. Es que son situaciones que uno trabaja como locutor y la verdad a veces el estado de ánimo de uno cuando está al frente del micrófono, pues tienes que estar con la sonrisa todo lo que da, o por lo menos con buena actitud, ¿no? Saludos, gracias Chuy, el Buzo López, saludos, gracias Chuy. Gracias, gracias, gracias, gracias.

Hoy es el Día del Locutor Nacional, porque hay uno del estado que tiene también su origen de por qué nació, pero hoy se festeja a nivel nacional, República Mexicana. La fecha fue instaurada en 1957 por Francisco Neri Cano, fundador de la Asociación Nacional de Locutores de México. Pues el objetivo así era reconocer el trabajo y la voz, el talento de quienes informan y entretienen. Y claro, acompañan a las audiencias a través de la radio, la televisión, las plataformas digitales. Primera celebración fue en 1957. La actriz Elsa Aguirre fue la condecorada como la primera reina de los locutores. Así está la cosa, ¿eh? Así está la cosa. Saludos al Flequito de Oro. Gracias, Flequito. Está chambeando, Flequito, ¿eh? Ahí tengo los riquísimos taquitos.

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0: 12.27, ya 12.27 minutos, avanzamos con más música. Saludos ahí a los amigos de Carnicería San Fernando, aquí el Musquis. ¿Es Santa Rosa y cuál otra? Hoy te la busco. Médico, dentista, saludos ahí a Martín. Estebané. Saludo. 12.28, ya 12.28. 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Saludos, Flequito. Ahí está chambeando, Flequito, fíjate. Riquísimos esos taquitos, taquitos sudados. Qué rico, qué sabroso. Oye, me está llegando muchos saluditos acá en... Permíteme.

gracias a todo ese gran grupo, Yajari, gracias por las felicitaciones, buenos deseos, gracias, Jordano Alonso, gracias a todos los integrantes, a todos. No quiero decir nombres porque se me olvidan unos y luego voy a quedar mal con los otros, pero de parte de toda la agrupación, muchísimas gracias a todos los locutores de La Sabrosita. Y muchas gracias por lo que me toca, Gorito. Diosito me los bendiga, ¿eh? Dios me los bendiga. Y que sigan los éxitos con la Pitufi-cumbia. ¡Vámonos! ¡Saludos hasta los Quitalarios, Sabinas, Coahuila, Nueva Rosita! ¡Vámonos!

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6: Hay una frase muy conocida en los negocios: lo que no se mide, no se puede mejorar. Y pocas instituciones encarnan mejor esa idea en México que el INEGI. Durante décadas ha construido prestigio por su seriedad y rigor técnico. Sus datos nos ayudan a entender dónde estamos y hacia dónde debemos avanzar. Hace unos días se publicaron los resultados del ENVIPE 2026. Por primera vez, Coahuila se colocó como la entidad con mayor percepción de seguridad del país. Más del 72% de la población se siente segura de vivir en nuestro estado, frente a un promedio nacional de solo el 26%. ¿Para qué sirven estos datos? Para tomar decisiones. Le sirve a un empresario que evalúa dónde invertir, a una familia que piensa visitarnos, a los padres que analizan un entorno seguro para sus hijos y, por supuesto, a los gobiernos para evaluar, corregir y mejorar. Ahora está en campo otro ejercicio fundamental: la Encuesta Nacional de Ingresos y Gastos de los Hogares, ENIC 2026. Se realiza cada 2 años y permite conocer cuánto ingresan los hogares, de dónde provienen sus recursos y en qué los gastan. Su importancia va mucho más allá. Con esta información se mide la pobreza y se identifican las carencias principales. Los resultados de 2024 ubicaron a Coahuila entre las entidades con menores carencias y rezagos sociales. Primer lugar en acceso a la seguridad social y calidad y espacios de la vivienda. Segundo en servicios básicos y rezago educativo. Tercero en servicios de salud y cuarto en carencia alimentaria. Son buenos resultados, por supuesto, pero medir también sirve para no conformarnos, identificar lo que falta y actuar. Por eso, si un entrevistador del INEGI toca tu puerta para participar en la ENIC, recíbelo con confianza. De esas respuestas nacen datos, de los datos diagnósticos, y de buenos diagnósticos, acciones y programas que mejoran la vida de las personas. Conocer nuestra realidad es el primer paso para transformarla. Medir es saber dónde estamos, cuánto hemos avanzado y cuánto nos falta por recorrer, porque lo que no se mide simplemente no se puede mejorar. Te saluda tu amigo Enrique Martínez. Que tengas un excelente día.
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0: Gracias, compañero Juan Castro. Me regaló un mini refresco, pero muy mini, está muy chiquitito. ¿Qué te iba a decir? Ese, saludos de ahí Alcalá, me dijo, ponmela, lobito. Déjale, pongo una. Oye, qué pleito traen los Acosta, Qué pleito trae. Pues ahora sí, pues que amenazas de muerte y cosas de esas. Tan padre la agrupación, Tan padre la agrupación y se suponía que esa agrupación estaba muy sólida. Chihuahuita, chihuahuita. Pues ojalá lleguen a un buen acuerdo. 15 minutos ya, porque ya están grandes. Ya son grandes, así. Así como este Emilio Reina, como este Juan Carlos Pérez, ya están grandes, o sea, son gente y ya está grande. Un buen arreglo para que siga el grupo unos añitos más y fuga, vámonos. 15 minutos ya y la hora son 15 y la una. Saludos a Deya Alcalá, saludos Deya. Me dijo, una de los Acosta. Le dije, bueno, vámonos. Los enojados son ellos, nosotros no. Saludos a Mau Mireles, saludos ahí a Juan Carlos y Fuentes García. Bueno, ahorita lo repito, ¿ok?

Oye, saludos. Dice aquí, ok. Ahí le va, saludos, saludos.

Saludos a Luis Ángel Rodríguez Valero, mejor conocido como Chacho. ¡Ni que valieras tanto! ¡Hija! ¡Hija! ¡Vámonos, 10 y la 1!

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0: ¡Sí, señor! ¡Allá! ¡Saludos a Mario Moreno hasta Guadalajara! ¡Saludos a todo el rebaño! ¿Eh? A todo el que es chiva de corazón. Fíjate, va a ver este... Va a estar muy bueno. Siempre el clásico entre Chivas y América siempre ha estado muy bien. Se pelea por el orgullo o se juega por el orgullo, ¿verdad? Cada quien su afición. Ahí si se mete a mi Facebook está la historia por qué Chivas Rayadas, por qué le pusieron Chivas. Sí, ahí lo explica muy bien un compa que se llama El Bomber, se hace llamar El Bomber, ahí lo publiqué yo en mi Facebook. Y está muy, muy bien detallado la historia del nombre de las Chivas, donde los del Atlas, de la alta sociedad, querían humillar al rebaño. El rebaño le decían que era un equipo de albañiles, así lo menospreciaban ellos en aquel entonces, en los 50s. Y conforme fue pasando el tiempo, el Guadalajara siempre ha tenido un juego muy bonito, ¿eh? Ha sacado muy buena cantera. Yo no digo que el América no. El América también, excelente. Y se juega, pues, el nombre. Así de plano. Que gane el mejor. Aunque Chivas vaya ahorita en primer lugar, que no se confíe, porque también el América trae lo suyo. ¿Verdad que sí?
1: Sí, señor. Sí, señor. ¿Cómo no?

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11: Son dos personajes que agarro ahorita. Pablo, de hecho la frase es para Pablo. Pablo en un momento tuvo... Parece que le dejaron ver un pedazo de cielo, un pedazo, porque todo el tour era morirse. Entonces se quedó un ratito, fue, vio, se te regresó. Y cuando regresa, Dios le activa, ya lo traía, una aguja, un aguijón en la carne, dice él. Ha habido mil versiones, que era una onda sexual... Es pura proyección del que lo dice, la verdad. Pero bueno, el chiste es que Pablo le dice a Dios, quítame esto. Y Dios le responde en un chino mandarín que Pablo jamás había escuchado en su vida. Quítame esto. Y Dios le... hay que aclarar. Dijo una de las respuestas que menos se le conoce, pero también la usa. Le dijo, no. Otra vez. Pero le agrega, no te lo voy a quitar. Donde me urge que te ames débil, me urge que te conozcas débil. Ahí donde eres débil, yo me hago fuerte, mi gracia te basta. Para Pablo eso era... ¿What? O sea, mi gracia te basta. Un tío que había crecido cumpliendo la ley al pie y al centavo. Y ahora le dicen, sí, sí, pero a Dios se le ama. De hecho en Gálatas escribe, el que ama cumple la ley. A Dios le puedes cumplir, pero por eso no implica que lo ames, en el sentido estricto de la palabra. Entonces más bien es... relajarte y decir, le dices el Señor a Pablo, ahí en tus debilidades yo me hago grande. Y Pablo, como era bien extremista, dice, entonces a partir de ahora empiezo a predicar y a gloriarme en mis debilidades. Como tenía un archivo alto. Es conocerte, es saberte. Los que tenemos amigos muy queridos en Alcohólicos Anónimos, acuérdense cuando se presentan, hola, ¿qué tal? Soy fulano de tal, soy alcohólico, hace 40 años no toco una copa, pero soy alcohólico. Hay que copiárselos. ¿Qué tal? Hola, soy fulano de tal, soy pecador, no ejerzo, viera que bien me sale cuando me lo propongo, pero soy pecador. O sea, que tengas esa claridad en tu cabeza. Porque si no te conoces, no te amas, y si no te amas, no te conoces, me explico. Pedro, el otro caso, buenísimo. 4 o 5 de la mañana, un frío terrible, está en el Sanedrín, ya lleva 2 negaciones, él que había dicho hace un par de horas, yo jamás, y allá andaba el otro. Y en la Biblia, su Biblia y la mía, solo 2 veces aparece la palabra brasas, esta es una, está frente a unas brasas, y está pasando frío, lleva 2 negaciones, no sabe qué hacer, se metió en un lío que no sabe cómo salirse, y se le acerca una mujer que lo reconoce. Encima esa mujer era familiar del soldado al que Pedro le había cortado la oreja hacía un par de horas. Tú estabas con él. Y dice la Biblia que Pedro no solo negó, sacó un vocabulario de pescador de primera mano. Y dijo, no, yo ese tal cuando lo conozco, no puede ser, ese hijo de la... Así, empezó a tirar, ¿eh? Al punto que más de uno dice, ah, no, con esa boquita no creo que sea de los suyos. En cuanto está negando, canta el gallo. El pobre gallo lleva un rato esperando turno. ¿Ya? ¿Ya? No. Ah, no, yo a las 5 canto con o sin negación, ese es mi horario. Finalmente Pedro niega, el gallo canta. Y cuando canta, pues ya Pedro le entiende perfecto en qué se había metido. Lo que dice también la Biblia, cosa que no se lee mucho, es que estaba a tiro de piedra con Jesús, se podían ver. Pónganse en las chanclas de Pedro. ¿No les ha pasado? Ah, es que ese fulano es inaguantable, ese fulano ni quien quiera verlo. Fulanito, ¿cómo estás? ¿Cómo te va? Qué bueno que viniste. Bueno, aquí fue un poquito peor que eso, ¿eh? Negó, canta el gallo y cruza miradas. En nuestra iglesia católica, esto hay que decirlo mucho, porque la culpa la manejamos que es un gusto. Entonces hay gente que en la misa los ves, por mi culpa, no me dan culpa. Y dices, hombre, ese arrepentimiento, no infarto, relájese. O sea, tan presumido no sea. Bueno, una vez que lo haga, pero todas las misas al mismo tratamiento, no friegues. Bueno, la cosa es que cruza mirada. Entonces le digo que hay gente que maneja la culpa porque hay gente que piensa que Jesús de tiro lo volvió a ver feo a Pedro. Llevas 3. El domingo hablamos. Tiene que haber sido una mirada de amor, porque Pedro se arrepiente y sale de esa bronca. No se cura, sale de la bronca. Pero pues hay gente que piensa que fue una mirada de esas. Es más, Pedro, cuando les avisaron, Jesús resucitó, yo creo que todos se alegraron, pero el Pedro le agregó una pequeña frase, resucitó, ay tío. Eso no lo hemos arreglado. Y sí había que arreglarlo. Sí había que arreglarlo. Juan 18, Juan 21, vuelven a aparecer las mismas brasas. Hace frío en la mañana, Jesús se les aparece. Es el Señor, dice Juan. Hay 2 versiones, la romántica, que Juan, que era el discípulo amado, vio al Señor en origen. Es el Señor. La más probable es que Juan era el único menor de 40, no tenía presbicia, dijo, pues es el Señor. Los demás se lanzan, Pedro llega primero que los demás, y llegan, cuando llegan encuentran a... Escuchen lo que encontraron cuando llegaron a la orilla. A Jesús, a Pedro, y en medio de los 2, unas brasas. La misma hora, y cuenten con que un gallo habrá cantado. Ahora, para los demás era el desayuno, para Pedro era un quirófano a corazón abierto. ¿Se acuerdan de la pregunta que Jesús hizo a Pedro 3 veces? ¿Cuál fue? Bien, la pregunta está mal hecha. La respuesta es buena, pero la pregunta está mal hecha. Jamás le dijo Pedro. Le dijo Simón. Pedro significa piedra. Simón significa caña quebradiza. No le urgía hablar con Pedro. Es más, ni quería hablar con Pedro, con Simón. La parte que, esa es la parte con la que Dios quiere hablarte. La paso al costo para que estés atento. Cuando vayas a hablar con Dios, dejes afuera tu titulitis y pases y hables con Dios con esa parte que lo niega, que le falla, que no sabe dónde meterse, que tiene pena de estar ahí, que llega con los mismos pecados de siempre, que no sabes cómo salir. Esa es la parte con la que Dios quiere conversar. Y Jesús le pregunta, Simón, delante de los otros 11, imagínate los otros 11, Simón. Le dijo Simón. Sí, Simón. Y el mismo Pedro. No, Señor, no, pero no, Pedro. ¿Te acuerdas? Pedro, el Peter. El Pedrito. En fin. ¿Me amas? Y por primera vez en todo el Evangelio, Pedro se la piensa para responder. Tú sabes que te quiero. Bueno, cuida mis ovejas, ahí te las encargo. Simón, ¿me amas más que estos? Tú sabes que te quiero. Bueno, cuida mis ovejas, cuida mis ovejas. Jesús se baja, como Pedro no se sube, Jesús se baja. A ver, Simón, ¿me quieres? Si se fijan, no le está cobrando tres, lo está sanando de tres. Tú lo sabes todo, tú sabes que te quiero. Pues cuida mis ovejas. Sin duda, una de las mejores predicaciones que pudo haber tenido Pedro fue las negaciones. Ha sido un gusto escucharlo predicar eso. Ya, nunca las iba a olvidar, pero ahora las voy a predicar sin la herida. Es lo que Dios quiere en tu caso. Hay cosas que ya viviste, pero que Él está dispuesto a sanar solo si estás dispuesta o dispuesto a vivir las brasas delante de Él. Pero para eso Dios no necesita que vengas con tu título, con el que canta, con el que predica, con el que va a la parroquia, con el niño bueno, la niña buena. Necesita hablar con Simón y preguntarle a quemarropa, ¿me dejas sanarte? Entonces ahí va, me basta tu amor, tu gracia me das. Cuando soy débil, fuerte soy.
10: ¡Nos identificamos!

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1: Oye, qué bonita reflexión, ¿eh? Martín Valverde se llama. Sí, Martín Valverde. Sí, el otro es Salvador Gómez, el otro predicador, que son excelentísimos. De hecho, Salvador Gómez, católico, y luego cambió, y no por por a ver cuál religión era mejor, no. Regresó a la Iglesia Católica y se dio cuenta de muchas cosas, y regresó, y es un predicador mundial. Salvador Gómez, búsquelo por ahí en YouTube. A Martín Valverde también búsquelo. Él da conciertos, o bien participa en los conciertos de la Iglesia Católica a nivel nacional e internacional, y es excelentísimo. Aparte, la música, también en la prédica, muy naturalita, muy amena, te hace reír, pero te hace reflexionar en tu vida. Está bien padre, a mí me gusta mucho eso, me gusta, la verdad. Una con 13 minutos, una y 13 minutos, ¡vámonos! ¿Qué te iba a decir? Ah, fíjense que estaba con esto de Alberto y Roberto, dije yo, ¿todavía siguen Alberto y Roberto? Sí, todavía sigue Alberto y Roberto. Escucha esta canción, está muy bonita. ¿Cómo que no los conocen? Son de San Nicolás de los Garza, Nuevo León. La mujer que tanto amé se llama Alberto y Roberto.

Qué bonito canta Alberto y Roberto, ¿eh? Alberto y Roberto. Ese es el que canta, ese es Alberto. Roberto toca el bass, ¿sí? Qué bonito, qué bonito, qué sabroso. Oye, gracias, gracias a todos por los buenos deseos. Gracias a los amigos en Facebook. Ahí pues felicité a los compañeros, a todos. Juan Carlos Cifuentes García, muchas felicidades hoy en el Día Locutor. Saludos desde Los Cinco Manantiales, gran amigo. Mi amigo El Borrado, sí, cómo no. Saludos. Saludos ahí al ingeniero. Saludos a Natalie Casas. Muchas felicidades, que Dios te dé mucha salud para que sigas alegrando cada día. Alegrando a cada hogar. Saludos, muchas felicidades. Saludos, saludos a Natalie Casas, saludos allá a Marilu González. Chihuahuita. Chihuahuitas. Eso, todo esto. Muchas felicidades, hoy en tu día, locutor Lobo. Saludos, Lorena Minjares, allá en San Antonio. Saludos, Amado Mireles, también muchas felicidades, Lobo. Rosa Moreno, muchas felicidades para usted y sus compañeros, claro que sí. A todos los compañeros, también de parte de la señora Gloria Rosales, les mando saludos. A todos, a todos. Fidencia Rodríguez, la esposa de Gotia. Muchas felicidades, señora Rodríguez, gracias. Enrique Garza Morus, compañero locutor, Canal 10 Sabina, ¿sí? ¿Estamos bien? O Canal 15, no me acuerdo. Felicidades, mi Lobo de Oro, de ahí de la mejor, quiero, está ahí este Enrique Garza. Mi Lobo, el loco del aire. Felicidades, mi Lobo de Oro. Te mando un abrazo. ¡Yay, yay! Dale, ya está, compa. Gloria Rosales, saludos, Gloria. Muchas felicidades a todos los locutores de la radio. Dios los bendiga y muchos, pero muchas bendiciones. Saludos, saludos, gracias, muy amable. Muchísimas gracias a todos los que se toman un momento de su tiempo para felicitar a los locutores, a los compañeros locutores y a su servidor. Muchísimas gracias. Ay, qué lindos, qué hermosos, qué padre. Qué padre, comare. ¡Vámonos con Alberto y el Beto! Me acuerdo ya, tuve la oportunidad de platicar con Roberto, Freddy Velázquez y su servidor, ahí en el Café México, en Rosita. Sí, una plática muy amena, un desayuno ahí con Roberto, de Alberto y Roberto. Tu foro.

0: Oye, qué bárbaros, ¿cómo son? Ay, mamachita.
1: Oye, déjenme, les comento así bien rápido, bien rápido. Saludos ahí a Rola Gallego, saludos ahí a Juani. Gracias, Juani. Qué amable. Ay, qué padre, comare. Muchas felicidades, muchas gracias por la felicitación. Es que resulta que ya ven que traen bronquilla, ¿no? Traen bronquilla, los Acosta, bueno. Resulta que se escucha el rumor. Se escucha el rumor. ¿Usted recuerda a Brindis que antes andaba, ¿cómo se llama? ¿Cómo se llama el de Brindis? A ver, por favor. Ha de ser bien codo porque se me olvida el nombre. El vocalista que era de Brindis, que formó BXS. Bueno, resulta que él forma esa agrupación de BXS y es un trancazo, la verdad, es un trancazo. Pues Brindis sigue su camino, obvio, ¿no? El nombre de los Acostas lo está peleando, pues sí, lo está peleando los derechos Sergio. Y Sergio, como dicen por ahí en la entrevista, a veces el que más figura es el vocalista en una agrupación. Pero realmente sí se llama Lupe Barrera, ¡no! Lupe Barrera es de Liberación. Yo estoy diciendo de Brindis. Lupe Barrera. Oye, entonces, ¿qué estás diciendo? Que figura más el vocalista muchas veces porque está al frente de la agrupación. Pero el que tiene magia, y tiene mucha magia, es el arreglista, el productor. Entonces, eso es Sergio. Eso es lo que es Sergio Acosta, ¿sí? Y resulta de que se escucha el run de que es muy probable, Lupe Barrera, esa liberación, hombre. Resulta que es muy probable de que se vaya Sergio Acosta. ¿Con quién creen? ¡Aguas con esas! Es muy probable. Tengo que echar una llamada allá a, ¿cómo se llama? Al Saucillo, allá en San Luis Potosí. Y preguntarle a Sergio, ¿qué pasó? ¿Qué pasó? ¡Oro! Aunque usted no le crea, sí le hablo.

0: Ese es Lupe Guevara. Lupe Guevara. Chéquese un fragmento nada más. Un fragmento nada más, ¿eh?
1: Estamos amenazados de muerte.
2: ¿Cómo es posible que un hermano llegue al extremo de amenazar de muerte a su propio hermano? Esta es la pregunta que muchos seguidores de los Acosta se están haciendo después de las recientes declaraciones de Sergio Acosta. Porque lo que durante tantos años parecía ser una historia de éxito, de música y de una familia que había logrado mantenerse unida durante décadas, hoy parece haberse convertido en una historia completamente diferente. Sean todos bienvenidos. Sergio ha revelado en una entrevista que, según sus propias declaraciones, habría recibido amenazas de muerte de parte de su propio hermano. Sí, estamos hablando de dos hermanos. Dos personas que durante años compartieron música, escenarios, viajes, éxitos y una historia que prácticamente marcó sus vidas. Y lo más delicado de todo es que Sergio asegura que ya tomó medidas para protegerse legalmente ante esta situación.
1: Y más vale que no nos alcance a despeinar nada, porque todo esto ya está muy bien organizado, Omar.
2: Pero aquí comienza la gran pregunta. ¿Qué tuvo que pasar dentro de los Acosta para que una relación entre hermanos llegara hasta este punto? Porque esto no parece ser un problema que haya comenzado ayer. Las diferencias entre Sergio y su hermano ya venían de tiempo atrás. Y poco a poco, lo que antes se manejaba de manera privada comenzó a salir a la luz. Pero lo que nadie imaginaba es que algún día escucharíamos hablar de algo tan grave como supuestas amenazas de muerte entre dos hermanos. Y mientras todo esto sucede, hay algo que los seguidores de los Acosta tampoco pueden ignorar. Sergio no era cualquier integrante del grupo. Sergio fue una pieza fundamental en la historia musical de los Acosta. Fue arreglista y estuvo involucrado en ese sonido que durante tantos años identificó a la agrupación. Porque cuando hablamos de una banda, muchas veces el público solamente ve al cantante.
0: ¡Ahí se las voy a pasar luego esa entrevista, eh! ¡Voy pendiente! 1:32 y a 1:32 minutos. Ahí chequen las redes sociales.

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1: Ahí estás, flaquito, todavía. Flaquito. Oye, allá en la Casa Azul, allá con la señora, ¿cómo se llama? La mamá de Eric Román, hombre. Chihuahuita, Chihuahuita, Eric. A ver si encuentro el nombre de la señora. Es que está vendiendo agua de Jamaica. Nada más que no sé cómo se llama la señora. Ahí en la Casa Azul, ahí,

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19 minutos ya y las... A ver, por favor, un Viva México. Por favor. Saludos al Flaquito de Oro. Salud, Flaquito. ¡Viva México! ¡Vámonos! Fíjate que acá el compañero de noticias, Anuar, se llama así, así se llama Anuar, me está pasando la información de la logística de lo que es el desfile. Dice, bueno, que viene de parte también de la difusión de Presidencia Municipal. Celebramos juntos 216 aniversario de la independencia de México.

0: Hoy el recorrido inicia sobre Hidalgo, allá a la altura de Allende, más o menos. El recorrido del desfile se viene por todo Hidalgo. Sí, se viene todo lo que es Hidalgo. Pasa por Plaza Principal. ¿Y luego dónde? Es que marcó aquí dos puntos. Dice, todas las escuelas terminan en la calle Hidalgo con Trinidad Rodríguez, excepto la escuela Lucio Blanco. Ellos terminan en Cruz Maltos con Presidente Juárez por logística para evitar el embotellamiento del desfile. Muy bien, ya entendí. Recorrido desfile cívico, militar, sí, participa la milicia. Y participa, pues, claro, las autoridades, ¿verdad? Vas a participando también Seguridad Pública y Protección Civil. Estará nuestra primera dama.
1: Sí.
0: Estará la señora presidenta de aquí, Laura Jiménez. Sí. Esa es la logística. Inicia antes de calle Allende, sobre Hidalgo, y se van hasta lo que es Trinidad Rodríguez e Hidalgo. Ahí terminan las escuelas, fíjese bien. Terminan las escuelas que hay Hidalgo. Todas las escuelas, excepto Lucio Blanco. Ellos terminan Cruz Maltos con Presidente Juárez por logística para evitar embotellamientos. Así está el recorrido. Muy bien, muy bien. Y va a haber pues gobierno. Sí, ya saben, va a haber puestos el día del grito, va a haber puestos de comida y todo, la plaza principal, presidencia, los puestos sobre el lateral de Santa Rosa. Sí, estamos bien. Muy bien, unidades de seguridad pública y también servicios de emergencia, Cruz Roja y demás. Ahí van a estar sobre calle Juárez y Santa Rosa. Va a estar cerrado para que extreme precauciones. Si va a circular por estas calles con tiempo, no lo haga. Sobre Juárez e Hidalgo, Zaragoza y Santa Rosa. No lo haga porque va a estar cerrada la circulación, ¿ok? ¡Vámonos! ¡Se llama!

Amigos y rivales, vámonos con Leandro Ríos. Viene con esto que se llama ¿un qué? Una que me besa en la boca. A ver, ¿quién se anima? Así dice Leandro Ríos. ¡Vámonos!

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4: Hay una frase muy conocida en los negocios: lo que no se mide, no se puede mejorar. Y pocas instituciones encarnan mejor esa idea en México que el INEGI. Durante décadas ha construido prestigio por su seriedad y rigor técnico. Sus datos nos ayudan a entender dónde estamos y hacia dónde debemos avanzar. Hace unos días se publicaron los resultados del ENVIPE 2026. Por primera vez, Coahuila se colocó como la entidad con mayor percepción de seguridad del país. Más del 72% de la población se siente segura de vivir en nuestro estado, frente a un promedio nacional de solo el 26%. ¿Para qué sirven estos datos? Para tomar decisiones. Le sirve a un empresario que evalúa dónde invertir, a una familia que piensa visitarnos, a los padres que analizan un entorno seguro para sus hijos y, por supuesto, a los gobiernos para evaluar, corregir y mejorar. Ahora está en campo otro ejercicio fundamental: la Encuesta Nacional de Ingresos y Gastos de los Hogares, ENIC 2026. Se realiza cada 2 años y permite conocer cuánto ingresan los hogares, de dónde provienen sus recursos y en qué los gastan. Su importancia va mucho más allá. Con esta información se mide la pobreza y se identifican las carencias principales. Los resultados desde 2024 ubicaron a Coahuila entre las entidades con menores carencias y rezagos sociales. Primer lugar en acceso a la seguridad social y calidad y espacios de la vivienda. Segundo en servicios básicos y rezago educativo. Tercero en servicios de salud y cuarto en carencia alimentaria. Son buenos resultados, por supuesto, pero medir también sirve para no conformarnos, identificar lo que falta y actuar. Por eso, si un entrevistador del INEGI toca tu puerta para participar en LENIC, recíbelo con confianza. De esas respuestas nacen datos, de los datos diagnósticos, y de buenos diagnósticos, acciones y programas que mejoran la vida de las personas. Conocer nuestra realidad es el primer paso para transformarla. Medir es saber dónde estamos, cuánto hemos avanzado y cuánto nos falta por recorrer, porque lo que no se mide, simplemente no se puede mejorar. Te saluda tu amigo Enrique Martínez. Que tengas un excelente día.
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13: Un viambero de verdad, pero no es colombiano. Su nombre.

0: Pokémon, vamos a continuar.
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3: Hay una frase muy conocida en los negocios: lo que no se mide, no se puede mejorar. Y pocas instituciones encarnan mejor esa idea en México que el INEGI. Durante décadas ha construido prestigio por su seriedad y rigor técnico. Sus datos nos ayudan a entender dónde estamos y hacia dónde debemos avanzar. Hace unos días se publicaron los resultados del ENVIPE 2026. Por primera vez, Coahuila se colocó como la entidad con mayor percepción de seguridad del país. Más del 72% de la población se siente segura de vivir en nuestro estado, frente a un promedio nacional de solo el 26. ¿Para qué sirven estos datos? Para tomar decisiones. Le sirve a un empresario que evalúa dónde invertir, a una familia que piensa visitarnos, a los padres que analizan un entorno seguro para sus hijos y, por supuesto, a los gobiernos para evaluar, corregir y mejorar. Ahora está en campo otro ejercicio fundamental: la Encuesta Nacional de Ingresos y Gastos de los Hogares, ENIC 2026. Se realiza cada 2 años y permite conocer cuánto ingresan los hogares, de dónde provienen sus recursos y en qué los gastan. Su importancia va mucho más allá. Con esta información se mide la pobreza y se identifican las carencias principales. Los resultados desde 2024 ubicaron a Coahuila entre las entidades con menores carencias y rezagos sociales. Primer lugar en acceso a la seguridad social y calidad y espacios de la vivienda. Segundo en servicios básicos y rezago educativo. Tercero en servicios de salud y cuarto en carencia alimentaria. Son buenos resultados, por supuesto, pero medir también sirve para no conformarnos, identificar lo que falta y actuar. Por eso, si un entrevistador del INEGI toca tu puerta para participar en LENIC, recíbelo con confianza. De esas respuestas nacen datos, de los datos diagnósticos, y de buenos diagnósticos, acciones y programas que mejoran la vida de las personas. Conocer nuestra realidad es el primer paso para transformarla. Medir es saber dónde estamos, cuánto hemos avanzado y cuánto nos falta por recorrer, porque lo que no se mide simplemente no se puede mejorar. Te saluda tu amigo Enrique Martínez. Que tengas un excelente día.
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3: Hay una frase muy conocida en los negocios: lo que no se mide, no se puede mejorar. 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Durante décadas ha construido prestigio por su seriedad y rigor técnico. 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Hace unos días se publicaron los resultados del ENVIPE 2026. Por primera vez, Coahuila se colocó como la entidad con mayor percepción de seguridad del país. Más del 72% de la población se siente segura de vivir en nuestro estado, frente a un promedio nacional de solo el 26%. ¿Para qué sirven estos datos? Para tomar decisiones. Le sirve a un empresario que evalúa dónde invertir, a una familia que piensa visitarnos, a los padres que analizan un entorno seguro para sus hijos y, por supuesto, a los gobiernos para evaluar, corregir y mejorar. Ahora está en campo otro ejercicio fundamental: la Encuesta Nacional de Ingresos y Gastos de los Hogares, ENIC 2026. Se realiza cada 2 años y permite conocer cuánto ingresan los hogares, de dónde provienen sus recursos y en qué los gastan. Su importancia va mucho más allá. Con esta información se mide la pobreza y se identifican las carencias principales. Los resultados de 2024 ubicaron a Coahuila entre las entidades con menores carencias y rezagos sociales. Primer lugar en acceso a la seguridad social y calidad y espacios de la vivienda. Segundo en servicios básicos y rezago educativo. Tercero en servicios de salud y cuarto en carencia alimentaria. Son buenos resultados, por supuesto, pero medir también sirve para no conformarnos, identificar lo que falta y actuar. Por eso, si un entrevistador del INEGI toca tu puerta para participar en la ENIC, recíbelo con confianza. De esas respuestas nacen datos, de los datos diagnósticos, y de buenos diagnósticos, acciones y programas que mejoran la vida de las personas. Conocer nuestra realidad es el primer paso para transformarla. Medir es saber dónde estamos, cuánto hemos avanzado y cuánto nos falta por recorrer, porque lo que no se mide simplemente no se puede mejorar. Te saluda tu amigo Enrique Martínez, que tengas un excelente día.
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3: Hay una frase muy conocida en los negocios: lo que no se mide, no se puede mejorar. Y pocas instituciones encarnan mejor esa idea en México que el INEGI. Durante décadas ha construido prestigio por su seriedad y rigor técnico. Sus datos nos ayudan a entender dónde estamos y hacia dónde debemos avanzar. Hace unos días se publicaron los resultados del ENVIPE 2026. Por primera vez, Coahuila se colocó como la entidad con mayor percepción de seguridad del país. Más del 72% de la población se siente segura de vivir en nuestro estado, frente a un promedio nacional de solo el 26%. ¿Para qué sirven estos datos? Para tomar decisiones. Le sirve a un empresario que evalúa dónde invertir, a una familia que piensa visitarnos, a los padres que analizan un entorno seguro para sus hijos y, por supuesto, a los gobiernos para evaluar, corregir y mejorar. Ahora está en campo otro ejercicio fundamental: la Encuesta Nacional de Ingresos y Gastos de los Hogares, ENIC 2026. Se realiza cada 2 años y permite conocer cuánto ingresan los hogares, de dónde provienen sus recursos y en qué los gastan. Su importancia va mucho más allá. Con esta información se mide la pobreza y se identifican las carencias principales. Los resultados desde 2024 ubicaron a Coahuila entre las entidades con menores carencias y rezagos sociales. Primer lugar en acceso a la seguridad social y calidad y espacios de la vivienda. Segundo en servicios básicos y rezago educativo. Tercero en servicios de salud y cuarto en carencia alimentaria. Son buenos resultados, por supuesto, pero medir también sirve para no conformarnos, identificar lo que falta y actuar. Por eso, si un entrevistador del INEGI toca tu puerta para participar en la ENIC, recíbelo con confianza. De esas respuestas nacen datos, de los datos diagnósticos, y de buenos diagnósticos, acciones y programas que mejoran la vida de las personas. Conocer nuestra realidad es el primer paso para transformarla. Medir es saber dónde estamos, cuánto hemos avanzado y cuánto nos falta por recorrer. Porque lo que no se mide, simplemente no se puede mejorar. Te saluda tu amigo Enrique Martínez. Que tengas un excelente día.
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